0: Cogieron sus ropas y le llevaron a crucificarle, y él, cargando con su cruz, salió hacia el lugar llamado Calvario, y obligaron a uno que pasaba, a Simón de Cirene, a que llevara su cruz.
1: Padre nuestro que estás en el cielo, santificado sea tu nombre, venga a nosotros tu reino, hágase tu voluntad en la tierra como en el cielo.
0: Danos hoy nuestro pan de cada día. Perdona nuestras ofensas, como también nosotros perdonamos a los que nos ofenden. No nos dejes caer en la tentación, y líbranos del mal. Amén.
1: Dios te salve María, llena eres de gracia, el Señor está contigo. Bendita tú eres entre todas las mujeres, bendito es el fruto de tu vientre Jesús.
0: Santa María, Madre de Dios, ruega por nosotros pecadores, ahora y en la hora de nuestra muerte. Amén.
1: Dios te salve María, llena eres de gracia, el Señor está contigo, bendita tú eres entre todas las mujeres, bendito es el fruto de tu vientre Jesús.
0: Santa María, Madre de Dios, ruega por nosotros pecadores, ahora y en la hora de nuestra muerte. Amén.
1: Dios te salve María, llena eres de gracia, el Señor está contigo, bendita tú eres entre todas las mujeres, y bendito es el fruto de tu vientre, Jesús.
0: Santa María, Madre de Dios, ruega por nosotros pecadores, ahora y en la hora de nuestra muerte. Amén.
1: Dios te salve, María, llena eres de gracia. El Señor está contigo. Bendita tú eres entre todas las mujeres. Bendito es el fruto de tu vientre, Jesús.
0: Santa María, Madre de Dios, ruega por nosotros pecadores, ahora y en la hora de nuestra muerte. Amén.
1: Dios te salve María, llena eres de gracia, el Señor está contigo. Bendita tú eres entre todas las mujeres, bendito es el fruto de tu vientre Jesús.
0: Santa María, Madre de Dios, ruega por nosotros pecadores, ahora y en la hora de nuestra muerte. Amén.
1: Dios te salve María, llena eres de gracia, el Señor está contigo. Bendita tú eres entre todas las mujeres, bendito es el fruto de tu vientre, Jesús.
0: Santa María, Madre de Dios, ruega por nosotros pecadores, ahora y en la hora de nuestra muerte. Amén.
1: Dios te salve María, llena eres de gracia, el Señor está contigo. Bendita tú eres entre todas las mujeres, bendito es el fruto de tu vientre, Jesús.
0: Santa María, Madre de Dios, ruega por nosotros pecadores, ahora y en la hora de nuestra muerte.
2: Hola, hola, querida.
1: Dios te salve María, llena eres de gracia, el Señor está contigo. Bendita tú eres entre todas las mujeres, bendito es el fruto de tu vientre Jesús.
0: Santa María, Madre de Dios, ruega por nosotros pecadores, ahora y en la hora de nuestra muerte. Amén.
1: Dios te salve María, llena eres de gracia, el Señor está contigo, bendita tú eres entre todas las mujeres, y bendito es el fruto de tu vientre Jesús.
0: Santa María, Madre de Dios, ruega por nosotros pecadores, ahora y en la hora de nuestra muerte. Amén.
1: Dios te salve María, llena eres de gracia, el Señor está contigo, bendita tú eres entre todas las mujeres, bendito es el fruto de tu vientre Jesús.
0: Santa María, Madre de Dios, ruega por nosotros pecadores, ahora y en la hora de nuestra muerte. Amén.
1: Gloria al Padre, al Hijo y al Espíritu Santo.
0: Como era en el principio, ahora y siempre, por los siglos de los siglos. Amén.
1: María es Madre de Gracia y Madre de Misericordia.
0: En la vida y en la muerte, ampáranos, Madre nuestra. Oh mi buen Jesús, perdona nuestros pecados, líbranos del fuego del infierno. Lleva todas las almas al cielo, especialmente a las más necesitadas de tu infinita misericordia. Amén.

0: quinto misterio de dolor, la crucifixión y muerte de Jesús.
1: Llegados al lugar llamado Calvario, lo crucificaron. Jesús decía: Padre, perdónales, porque no saben lo que hacen. Era ya cerca de la hora sexta, cuando al eclipsarse el sol, hubo oscuridad sobre toda la tierra hasta la hora nona. Jesús, dando un fuerte grito, gritó: Padre, en tus manos encomiendo mi espíritu. Y dicho esto, expiró. Padre nuestro que estás en el cielo, santificado sea tu nombre. Venga a nosotros tu reino, hágase tu voluntad en la tierra como en el cielo.
0: Danos hoy nuestro pan de cada día, perdona nuestras ofensas, como también nosotros perdonamos a los que nos ofenden. No nos dejes caer en la tentación y líbranos del mal. Amén.
1: Dios te salve María, llena eres de gracia, el Señor es contigo. Bendita tú eres entre todas las mujeres y bendito es el fruto de tu vientre Jesús.
0: Santa María, Madre de Dios, ruega por nosotros pecadores, ahora y en la hora de nuestra muerte. Amén.
1: Dios te salve María, llena eres de gracia, el Señor es contigo. Bendita tú eres entre todas las mujeres y bendito es el fruto de tu vientre Jesús.
0: Santa María, Madre de Dios, ruega por nosotros pecadores, ahora y en la hora de nuestra muerte. Amén.
1: Dios te salve María, llena eres de gracia, el Señor es contigo. Bendita tú eres entre todas las mujeres, y bendito es el fruto de tu vientre Jesús.
0: Santa María, Madre de Dios, ruega por nosotros pecadores, ahora y en la hora de nuestra muerte. Amén.
1: Dios te salve María, llena eres de gracia, el Señor es contigo. Bendita tú eres entre todas las mujeres, y bendito es el fruto de tu vientre Jesús.
0: Santa María, Madre de Dios, ruega por nosotros pecadores, ahora y en la hora de nuestra muerte. Amén.
1: Dios te salve María, llena eres de gracia, el Señor es contigo. Bendita tú eres entre todas las mujeres, y bendito es el fruto de tu vientre Jesús.
0: Santa María, Madre de Dios, ruega por nosotros pecadores, ahora y en la hora de nuestra muerte. Amén.
1: Dios te salve María, llena eres de gracia, el Señor es contigo. Bendita tú eres entre todas las mujeres, y bendito es el fruto de tu vientre Jesús.
0: Santa María, Madre de Dios, ruega por nosotros pecadores, ahora y en la hora de nuestra muerte. Amén.
1: Dios te salve María, llena eres de gracia, el Señor es contigo. Bendita tú eres entre todas las mujeres, y bendito es el fruto de tu vientre Jesús.
0: Santa María, Madre de Dios, ruega por nosotros pecadores, ahora y en la hora de nuestra muerte. Amén.
1: Dios te salve María, llena eres de gracia, el Señor es contigo. Bendita tú eres entre todas las mujeres, y bendito es el fruto de tu vientre Jesús.
0: Santa María, Madre de Dios, ruega por nosotros pecadores, ahora y en la hora de nuestra muerte. Amén.
1: Dios te salve María, llena eres de gracia, el Señor es contigo. Bendita tú eres entre todas las mujeres, y bendito es el fruto de tu vientre Jesús.
0: Santa María, Madre de Dios, ruega por nosotros pecadores, ahora y en la hora de nuestra muerte. Amén.
1: Dios te salve María, llena eres de gracia, el Señor es contigo. Bendita tú eres entre todas las mujeres, y bendito es el fruto de tu vientre Jesús.
0: Santa María, Madre de Dios, ruega por nosotros pecadores, ahora y en la hora de nuestra muerte. Amén.
1: Gloria al Padre, y al Hijo, y al Espíritu Santo.
0: Como era en el principio, es ahora y siempre, por los siglos de los siglos. Amén.
1: María es Madre de Gracia y Madre de Misericordia.
0: En la vida y en la muerte, ampáranos, Madre nuestra.
1: Oh mi buen Jesús, perdona nuestros pecados, líbranos del fuego del infierno. Lleva todas las almas al cielo, especialmente a las más necesitadas de tu infinita misericordia. Amén.
2: Letanías lauretanas.

0: Nos acogemos a tu protección, Santa Madre de Dios. No desprecies las súplicas que te dirigimos en nuestra necesidad. Antes bien, sálvanos de todos los peligros, Virgen gloriosa y bendita. Ruega por nosotros, Santa Madre de Dios, para que seamos dignos de alcanzar las promesas de nuestro Señor Jesucristo. Te pedimos, Señor, que nosotros, tus siervos, gocemos siempre de salud de alma y cuerpo, y por la intercesión de Santa María la Virgen, líbranos de las tristezas de este mundo y concédenos las alegrías del cielo. Por Jesucristo nuestro Señor. Amén.
1: Por las intenciones del Santo Padre, por su salud, por la Iglesia Universal, por las vocaciones religiosas, sacerdotales y misioneras, oremos por la paz del mundo. Padre nuestro que estás en el cielo, santificado sea tu nombre. Venga a nosotros tu reino, hágase tu voluntad en la tierra como en el cielo.
2: Danos hoy nuestro pan de cada día, perdona nuestras ofensas, como también nosotros perdonamos a los que nos ofenden. No nos dejes caer en la tentación y líbranos del mal. Amén.
1: Gloria al Padre, y al Hijo, y al Espíritu Santo.
2: Como era en el principio, es ahora y siempre, por los siglos de los siglos. Amén. Dios te salve, Reina y Madre, Madre de misericordia, vida, dulzura y esperanza nuestra. Dios te salve, a ti clamamos los desterrados hijos de Eva. A ti suspiramos gimiendo y llorando en este valle de lágrimas. Ea pues, Señora abogada nuestra, vuelve a nosotros esos tus ojos misericordiosos, y después de este destierro, muéstranos a Jesús, fruto bendito de tu vientre, oh clemente, oh piadosa, oh dulce y siempre Virgen María. Ruega por nosotros, Santa Madre de Dios, para que seamos dignos de alcanzar las promesas y gracias de nuestro Señor Jesucristo. Amén.

0: Dios te salve María, llena eres de gracia. El Señor está contigo. Bendita eres entre todas las mujeres y bendito es el fruto de tu vientre Jesús.
1: Santa María, Madre de Dios, ruega por nosotros pecadores, ahora y en la hora de nuestra muerte. Amén.

0: Dios te salve María, llena eres de gracia. El Señor está contigo. Bendita eres entre todas las mujeres y bendito es el fruto de tu vientre Jesús.
1: Santa María, Madre de Dios, ruega por nosotros pecadores, ahora y en la hora de nuestra muerte. Amén.
2: Y el Verbo se hizo hombre y habitó entre nosotros.
0: Dios te salve María, llena eres de gracia. El Señor está contigo. Bendita eres entre todas las mujeres y bendito es el fruto de tu vientre Jesús.
1: Santa María, Madre de Dios, ruega por nosotros pecadores, ahora y en la hora de nuestra muerte. Amén.

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1: Esté con ustedes.
2: Y con tu espíritu.
1: Proclamación de la buena nueva de nuestro Señor Jesucristo según San Marcos.
2: Gloria a ti, Señor.
1: En aquel tiempo, Jesús fue a su tierra en compañía de sus discípulos. Cuando llegó el sábado, se puso a enseñar en la sinagoga y la multitud que lo escuchaba se preguntaba con asombro: ¿dónde aprendió este hombre tantas cosas? ¿De dónde le viene esa sabiduría y ese poder para hacer milagros? ¿Qué, no es este el hijo del carpintero, el hijo de María, el hermano de Santiago, José, Judas y Simón? ¿No viven aquí entre nosotros sus hermanas? Y estaban desconcertados. Pero Jesús les dijo: todos honran a un profeta, menos los de su tierra, sus parientes y los de su casa. Y no pudo hacer allí ningún milagro, solo curó a algunos enfermos imponiéndoles las manos, y estaba extrañado de la incredulidad de aquella gente. Luego se fue a enseñar en los pueblos vecinos. Palabra del Señor.
2: Gloria a ti, Señor Jesús.
1: El profetismo, que es el tema central de la palabra en este domingo, ha sido dentro del pueblo de Israel y dentro de nuestra iglesia uno de los fundamentos a través de los cuales Dios habla y actúa, haciéndonos saber, haciendo conocer a su pueblo cuál es la voluntad de Dios, pero también haciéndole saber cómo actúa el Señor Dios, cuál es su sentimiento y cuál es su manera de ser, de pensar, de considerar y de amar a los suyos. El profeta se constituye en el vocero de Dios. El profeta se constituye en la presencia mismo de Dios a través de palabras y de acciones, dos cosas necesarias y en las que podemos encontrar concretamente en el Evangelio de Marcos esa acción de Dios en bien de la humanidad, instaurando el reino del Señor. ¿Qué características debe tener un profeta para ser realmente profeta del Señor? Porque también han habido profetas que han sido profetas de los dioses falsos, de los Baales. Han habido y habrán falsos profetas, aquellos que por su predicación, pero sobre todo por su estilo de vida, nada tienen que ver ni con Dios ni con el mensaje, nada tienen que ver con Jesucristo y con su vida. Dios quiera que no estemos en el grupo de esos falsos profetas. Miremos estas actitudes. La primera, hemos de entender nosotros que el profetismo surge no como un proceso de formación, de educación formal, llamémosle así, como era, por ejemplo, el de los rabinos, el de los sacerdotes de la antigua alianza y también de la nueva alianza, llamémosle así, o sea, nosotros. El rabino, el sacerdote, el escriba, el letrado en la palabra del Señor, era fruto de una escuela. Habían escuelas de formación. Por ejemplo, San Pablo, que hoy nos hace la segunda lectura, él es estudiante en la escuela de Gamaliel, una de las más grandes y representativas escuelas de maestros, de fariseos, de aquellos que observaban la ley, de rabinos, ¿no? Entonces, esta educación era de conocimiento. Jesús no pertenece a ese grupo. Digamos, Jesús no es ordenado. El profeta tampoco lo es. Puede ser que tenga esa formación, De hecho, se ve que Jesús conocía mucho de la Escritura, pero no era su profesión, por así decirlo. Pero él, en cambio, estaba lleno, y todo profeta está lleno de la sabiduría de Dios. Hoy día dice la gente, ¿de dónde este aprendió tantas cosas? Pero sobre todo, en él estaba no el conocimiento, sino la sabiduría. Hay una diferencia entre saber mucho, entre conocer mucho y tener sabiduría. Para mí hay gente que puede tener 10.000 títulos, pero de la sabiduría de Dios no tiene nada. Pueden tener títulos, pero de lo humano, de los valores, de la dignidad, de aquellos principios que Cristo nos pide, no tienen nada. Saben mucho, ahí voy a ser groserote, pero rebuznan. Porque en su actuación son prepotentes, son orgullosos, lejos de darles la sabiduría de Dios, la ciencia del bien y del mal para que actúen, eso les da como una autoridad malentendida para pisotear, para considerarse mal o para hacer el daño, no solo para considerarse ellos más que los otros, sino para hacer daño a los demás. Tratando de ser fiel al profetismo, diré, y voy a poner ejemplos con nombres y apellidos, personas muy estudiadas que hunden su propia vida y la vida de los demás, hunden países enteros y son muy sabios en lo que hacen, que estudian tanto, pero para matar la vida de quien ni siquiera ha nacido, que se devoran libros y son capaces de entender la ciencia de vivir y la ciencia de servir. Algunos ya entendieron a los que me refiero, a esos mismos, a toda esa gente que cree saber un mundo, pero que es incapaz de vivir con la sabiduría en su propia casa ante los suyos. Quiere que sea más directo, voy a ser más directo. Ante usted, que se mató no sé cuántos años sacando un título de psicología, es doctor en psicología, tiene no sé cuántos másteres en psicología y todavía no puede entender el dolor de su propia casa cuando sus hijos, su esposa, su esposo, su padre, su madre necesitan a alguien con quien hablar. ¿Será que como no le pagan? Si se entiende. O el cura también, ya no solo les voy a achacar a los otros, los economistas que llevan a la quiebra, aquellos especialistas en administración pública, en contabilidad, que falsean documentos y son muy genios para no dejar huellas, aunque el pecado tarde o temprano siempre sale a la luz. Pero iba a decir, para no tocar solamente de estos, de los profesores que tienen en sus manos la formación de niños y jóvenes y son incapaces de formar en valores su propia vida y la vida de los suyos, de quienes se matan hablando lo que han de hacer los otros y no hacen ellos, los curas también. Pues, podemos llenarnos de teología, llenarnos de conceptos, pero que nuestra vida esté bien distante del Señor. Porque no tiene la sabiduría del profeta. Por eso no es raro que profetice mejor que el mismo cura, o tal vez que muchos obispos, o tal vez alguna vez hasta que el mismo papa, la mujer o el hombre más sencillo de una comunidad cristiana, porque aunque no tenga el conocimiento ni la investidura, está lleno de esa sabiduría de Dios y de esa gracia de Dios. Dice por ahí un maestro nuestro que ya no está aquí, pero que está en el cielo, y digo dice porque hoy me sonaba más que nunca en la mañana leer la palabra de Dios, el Antonio Alonso Marcelo, ¿no? Decía que la iglesia no debe sufrir tanto por no tener sacerdotes o vocaciones a la vida sacerdotal, que deberíamos sufrir los cristianos por no tener hombres y mujeres profetas de Dios, de su vida, de su palabra y de su acción entre nosotros. O sea, gente que sea capaz, ahí va la otra característica, no solo de no ser estudiado, tiene la sabiduría, ¿no es cierto? Pero la otra característica es que vea con los ojos de Dios. Que vea con los ojos de Dios. El profeta no ve con los ojos del mundo. Mientras el sacerdote del Antiguo Testamento, también del Nuevo Testamento, podemos haber muchos. Podemos volvernos aliados con el poder, con el gobierno, con la realeza, como era en su tiempo algún profeta, los sacerdotes del templo, estaban aliados con el poder, con la realeza, con los reyes de Israel. En cambio, el profeta no estaba al servicio del hombre, estaba al servicio de Dios. Y por eso es que lo que les decía a los reyes no les gustaba. Acuérdense ustedes cuando el profeta se acerca y le dice a David, al rey David, que lo que él está haciendo está mal. Y le pone un ejemplo, dice que había un pastor que tenía muchas ovejas, pero que le gustó la oveja de su vecino, se enamoró de la oveja de su vecino, mandó a matar al pobre pastor que no tenía nada, y ese rey que tenía muchos rebaños, ese hacendado que tenía muchas ovejas, se adueñó de la única que el otro tenía matándole. ¿Qué te parece?, le dice el profeta, ¿no? Y el rey David dice que ese se merece morir. Y le dice el profeta, mirándole a los ojos, ese eres tú, porque mandaste a matar a Urías para quedarte con su esposa. O sea, les dice cosas que no les gustan. ¿Por qué es decapitado Juan el Bautista? Porque le dice a Herodes que está mal andar moceando prácticamente. Y eso no le gustó a la concubina de Herodes, y haciéndole bailar a su hija un simpático, podríamos decir un reggaetón sensual hoy, semillucha, consiguió que Herodes, en un sí flojo, le ofreciera en una bandeja al profeta que le había dicho cosas que no le gustan, a pesar de que él, así como los discípulos del maestro y la gente que le escuchaba hoy a Jesús en la sinagoga, reconocían que era sabio, reconocían que decía la verdad, reconocían que era un hombre que decía cosas que nadie decía, y sabían que era la verdad lo que les estaba diciendo. El profeta no está al servicio del poder humano, está al servicio de Dios, y mira con los ojos de Dios las cosas que para nosotros pueden pasar por desapercibidas. Por ejemplo, es que son los tiempos modernos. Esto para mis hermanos migrantes de los Estados Unidos. Alguna vez escuché yo el desatino de un hermanito que dijo que se estaba separando de la mujer, dejando a su mujer y a sus hijos acá, obviamente, con toda la deuda que eso implicaba, y decía que lo hacía porque él estaba en un país más civilizado. perdónenme, pero para mí eso no es civilización, eso es un argumento tonto. Estás viendo con los ojos del mundo, con los ojos del placer, con los ojos vacíos del demonio. En cambio, el profeta ve con los ojos de Dios. Nunca estará bien dejar una familia, un hogar, nunca estará bien mocear, nunca estará bien hacer el daño al prójimo. Así es que no me vengan con tonteras. Ah, pero es que ya me cambié de religión. Conozco un caso de un X persona que para poder estar tranquilo se cambió de religión. Y entonces, haciéndose testigo de otro Dios, ya me entendieron por dónde va, sin achacar a nadie, creía que allá ya podía estar casado con la bendición de Dios, mientras dejaba en la iglesia católica una mujer traicionada porque ya no es católico. Yo digo, ¿será que Dios dice lo contrario allá que lo que dice acá? Para mí no. El diablo está en todo lado. Y si nuestros ojos no miran con los ojos de Dios, miramos con los ojos del mal y del demonio a la gente que amamos. ¿Se dan cuenta? La sociedad hoy necesita profetas. Pero también es cierto que el profetismo va a entrar en conflicto, y es lo que le pasa a Jesús. A Jesús no le están rechazando, esto lo decía en la misa de anoche, no lo están rechazando porque diga cosas que están mal. Reconocen la sabiduría y la inteligencia del maestro. No le están rechazando porque él no obre de acuerdo a lo que dice. ¿Saben por qué le rechazan? Porque como ellos miraban con sus ojos, no con los ojos del Señor, querían que el Señor les dé respuestas a sus caprichos y a sus gustos. Entonces, ¿qué habrán pensado? Que el Mesías va a venir y va a tumbar un poder para imponer otro poder. Y viene Jesús, y Jesús les habla de un reino de amor, de un reino de perdón, de un reino de hermanos, de un reino que no empieza a transformarse, transformando las cosas y quitando al emperador romano del dominio que tenía, o quitando a Herodes del dominio que tenía, sino de un reino que tiene que empezar a cambiar en el corazón de cada persona. Y si bien es cierto, el César era un tirano, era un hombre que representaba al mal, al demonio, y el mismo Herodes y aquellos que estaban rodeando ese grupo de poder eran unos sinvergüenzas. Pero también aquel hombre que en su casa, que en su corazón atesoraba el mal, no amaba a Dios, no respetaba, era tan sinvergüenza como ese. Pongo con ejemplos diarios, ahí va. Porque a nadie nos gusta que nos digan. Aquí no estoy hablando de que le rechacen a Jesús los hermanos de iglesias separadas de religiones o los ateos, no me estoy refiriendo a eso. Si entendemos la palabra de Dios de hoy, está refiriéndose Jesús a nosotros, a los que decimos ser cristianos, a los que decimos creer en Jesús, a los que decimos ser su familia. ¿Quién es la nueva familia de Jesús? Díganme ustedes. ¿Quién es? Nosotros, los cristianos, somos los hermanos de Jesús, somos la nueva familia de Jesús. Y el peor problema no es que le rechace el que no cree en Jesús, eso no hay problema. El problema es que nosotros le rechacemos, porque el profetismo de Jesús cuestiona nuestra vida. Entonces, ahora sí vamos a los ejemplitos. Católicos que defiendan la guerra. Católicos que defiendan un sinsentido de consumismo que va destruyendo al ser humano, el planeta y todo lo que tenemos. Católicos que defiendan el aborto. Católicos que defiendan el irrespeto a la familia, a la dignidad humana. Católicos que defiendan la usura. Católicos que defiendan la corrupción. Católicos que defiendan a ultranza el divorcio. No estoy diciendo que el divorciado no sea hijo de Dios. Estoy diciendo que no se puede proponer como bien, por favor. No se puede decir lo mejor que puedes hacer es romper tu familia. Eso estoy diciendo. El ser humano, y para mí todos los divorciados, tienen un lugar especial en el corazón de Dios, porque creo que su corazón sufre el dolor de una frustración, de una caída, de haber terminado mal un hogar, una familia, de criar hijos separados que a la final, por más maduros que seamos, tendrán pues el anhelo de algún momento compartir juntos. A mí como cura me toca ver eso a veces. El dolor, por ejemplo, de que el padrastro le acompañe a la señora y al papá para entre con la hija a la boda y se les ve un poquito, no sé, de dolor. Ahí está, entonces eso es lo que duele, no es que estamos mandados al infierno ni nada, son las consecuencias propias. Debe ser dolorosísimo para un papá que el hijo propio, el que él engendró, ¿no es cierto?, junto a su esposa, le diga a su padrastro, papá, con más cariño y con más confianza. A eso me estoy refiriendo, el dolor propio que causan esas cosas. A ver, no estoy mandando al infierno a ninguna mujer que abortó. No estamos mandando porque ya viven un propio infierno, de saber que mataron la vida, de saber que un propio hijo que era suyo ya no está. Además, si uno matando un animalito a veces se puede sentir mal, ¿cómo se puede sentir mal matando un propio hijo? Entonces no es que estemos mandando al infierno, ya viven un propio infierno. Ahí está. Entonces hay que ser profetas dentro de nuestra propia vida, de nuestra propia religión, dentro de nuestra propia casa. Dentro de nuestra propia casa, lo que está mal, está mal. ¿Sabe cuándo se vuelve profeta un hijo de familia? Cuando empiezan a despellejar a la nuera, los suegros, y el hijo le dice, papá y mamá, aquí no está ni mi ñaño ni mi cuñada, ¿por qué hablan mal de ella? Díganle en otra que venga, díganle en la cara, pero por favor comamos en paz. No les va a gustar, vos cállate, no sé qué, no sé cuánto. Ah, pues que ese es el profeta. Está hablando en defensa de quien no está. Decía en la misa de la mañana, nos da durísimo a nosotros, a los católicos, porque no puede ser posible que nosotros, los católicos, los creyentes en Jesús, tengamos dentro de nuestras comunidades a los más grandes chulqueros en nuestros pueblos pequeños. que a veces desangran a sus propios hermanos. A los cantineros, a los vende droga, a los dueños de los chongos. Está duro el padre Marcelo, pues que estoy con la crisis de encontrar el texto del profetismo. O sea, ¿qué es el profeta? Decir las cosas en la cara y empezarnos a decir nosotros mismos. No puede ser que el cura hable de paciencia, de piedad, y sea el más impaciente, el más gritón, el más maltratador, cuando está diciendo, hablando de un Dios de amor. Lo que me toca a mí también les salpico a ustedes un poquito, pues, ¿no? Eso es tremendo. Eso es lo que hacía que a Jesús le rechacen. No que Jesús estaba mal, sino que la vida de ellos, hoy, la vida nuestra, está mal. Porque no podemos corresponder al mensaje que Jesús nos está enseñando. Y no con palabras, con acciones. Jesús hablaba de amor y amaba. Jesús hablaba de acogida y acogía. Jesús amaba de perdón y perdonaba. Jesús hablaba de entregar la vida y terminó en una cruz. Muchas veces nosotros nos podemos quedar cómodamente sin darnos cuenta que el Señor hoy necesita profetas, no cómplices del mal, no cómplices del demonio, no cómplices del pecado, del poder. Necesitamos gente que, aunque no tenga conocimientos de Biblia profunda ni haya estudiado teología, tenga la sabiduría de Dios para hacer el bien y evitar el mal, y tenga el valor de, mirando con los ojos de Dios, descubrir qué es lo que quiere Dios de nosotros hoy, aquí, ahora, en nuestra vida, en nuestra familia y, por supuesto, en nuestra iglesia, donde a veces tenemos que decir las cosas que tampoco les gustan. Así es que, con toda la caridad, si algún día nos ven que los curitas nos equivocamos en el decir, en el hablar, en el actuar, acérquese proféticamente y dígale: Padrecito, con el texto bíblico de hoy me acerco a decirle, eso sería bueno que usted cambie, porque usted tiene que ser el primer profeta de vida, de esperanza, que nos conduzca al amor de Dios. Pero lo que he dicho hacia el Padre, también lo digo hacia el padre de familia. El hijo tiene que ser profeta, la esposa tiene que ser profeta, no peleón, no condenador, profeta que se acerque al otro y le diga: oye, vengo a hablarte en el nombre de Dios porque te amo, porque quiero que estés mejor, porque quiero que no sea el mal el que domine tu vida, quiero que el bien de Dios te gobierne para que tú hagas mucho bien también, porque te amo. Chévere, ¿no? Pero difícil. Así es que prepárense para que hablen mal de ustedes si es que están proféticamente actuando. Si es que están actuando por comodidad, no han de hablar mal, tranquilos. Que así sea.
2: Amén.
3: Oración de la noche. Bendito Jesús, sé que me amas y siempre estás conmigo. Sé que nunca me dejas solo, y aunque a veces yo me alejo de ti, sé que tú nunca te alejas de mí. Gracias por este día que me permitiste vivir. Gracias por cada bendición que me regalaste. Gracias por haber tenido la oportunidad de ver a mi familia y a mis seres queridos. Gracias, amado Señor mío, por todas las veces que latió mi corazón. Gracias por la salud que me diste hoy. Gracias por mi trabajo y por la comida que tuve hoy en mi mesa. Te pido por todos los que no la tienen. Mil gracias, mi amadísimo Jesús, por los problemas que enfrenté, pues algo bueno puedo sacar de ellos cuando me pongo a reflexionar sobre lo que pasó. Gracias, mi amado Señor, por este momento de estar en oración contigo, y te pido por todos aquellos que no se acuerdan de ti o que piensan que tú estás lejos de ellos, pues yo sé que no es así, porque aunque no te pueda sentir, siento tu paz y tu armonía en mi corazón, que me llena hasta lo más profundo de mi ser. Hermoso y bello Jesús, Te pido perdón por todos mis pecados de este día. Si tuve malos pensamientos, si me enojé, si me olvidé de ti, si tuve alguna discusión no necesaria con mi prójimo. Te pido perdón por todos mis errores de este día. Tú lo sabes todos y a ti no te puedo esconder nada. Así que confiando en tu divina misericordia, me abandono en tus brazos de amor y este pecador vive enamorado de tu infinito amor. Amado mío y redentor mío, te pido que cuides a mis hijos en esta noche. Cuida a toda mi familia. Cuídanos y protégenos del enemigo. Cuida nuestros sueños y nuestro descanso. Queremos estar más unidos a ti, en oración, en espíritu y en verdad. Te entrego mi cansancio, mi fatiga, mis dolores y sufrimientos del trabajo y de este día. Te los entrego como sacrificio para las almas del purgatorio y en especialmente por mis familiares que han pasado a otra vida para que salgan pronto de ese lugar de sufrimiento y purificación. Quiero dormir en esta noche descansando y pensando en ti, mi Jesús y Madre Santísima. Quiero dormir en paz. Quiero descansar y que mis sueños sean relacionados contigo. Si tú gustas, háblame a través de mis sueños, de visiones nocturnas. Y si por algo no logro descansar y dormir, probablemente sea porque tú quieres que esté en oración por alguna causa, por algún familiar, por algún enfermo, por algo malo que pudiera suceder a nuestra familia. Mil gracias, Madre Bella María Santísima, por acompañarme a mí y a mi familia en este día. Y te pido que lo sigas haciendo durante toda la noche y siempre. Protégeme, hermosa Madre, de todos los peligros y a la hora de mi muerte, llévame a Jesús para contemplar su santo rostro junto con los ángeles de Dios. Ángel de mi guarda, acompáñame durante esta noche y durante el día, para que me guíes siempre por el buen camino. No me dejes caer en la tentación y háblame al corazón para nunca ofender al amor de mi alma, mi adorado Jesús. Gracias, Padre amado, por este día, y encomiendo mi espíritu en tus manos en esta noche, para que mañana pueda seguir tratando de hacer tu voluntad y para seguirte amando cada día más, Padre tierno y bondadoso. Te pido, Jesús y Madre Santísima, que me protejan y acompañen en esta noche, en el nombre del Padre, del Hijo y del Espíritu Santo. Amén.

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Hola, ¿qué tal? Buenos días, gracias por su fin, la sintonía. Ya con ustedes el programa. Ajá, a través de Radio Tanca, la voz de la Iglesia del Carácter Apostólico de Petén. Y ya estamos, ya hoy. Hoy, miércoles 2 de septiembre del año 2026, estamos en la cinturita de la semana. Gracias por escuchar también y ya estamos 2 días de empezar el mes de septiembre. Gracias por estar con nosotros, por estar con nosotros siempre todos los días. A las 5 de la mañana estamos con ustedes, con este programa. También saludamos a los que nos visualizan a través de plataforma digital. Gracias por visualizarnos. A los que nos escuchan también en radio en línea. Gracias. Los que nos sintonizan a través de frecuencia 106.9. Bendiciones. Bendiciones para cada uno de ustedes. Mantios Kabinkil, Kabik, Kona, Kikason, Kwan, mensaje, Pikomón, Nikecha, Kona, Kinson, Ready Mash, saludos desde Kampur, Kalchan, Chan, Kawa César, Uz, Okreshtelen, Banquila, Son, Kawa César, Flaca 502, aquí escuchando en Sierra Santa Cruz, Sierra Santa Cruz, Livingston, Valdez Javinguil, Aran Flaca, Sechor Chorea, Livingston, Izabal, Juan Elicno, Coreza, No Cura Vieva, Izabal, Valdez Javinguil, Ángel Cal, Valdez Ángel, Chero, bendiciones, visualizando desde Alabama, soy de Rubel Ohlanquín, saludos a mi familia. 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Ah, Gudi, amigo y don Mateo, ese fue, Likawa Mateo, que en Kachiknak Angelak salir Ramios, Banak, Tishpanu, Jubilar, Likomon. Mujer valiente. Hola, buenos días. Aquí estoy viendo aquí en San Fernando, Chaal, Alta Verapaz. Un saludo para ti y también para don Mateo. Mateo Seil Cachola, Mateo Seil Cachola, en Canau, Anita Quila, Caba, Mateo Shakuen, Katsibak, Chakikin, Sashkovali, Ángelo Barma, Kli Ulu, Chik, Maraj Uli, Kashlan, Chik, Canau, Karut, Kachere, Mateo Shakuen, Katsibak, Chakikin. 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Chocho Cabinquil, Cristian, Mateos Cabinquil, Cristian, Hincano, Cua, Cristian, Tupes, Pachos. Saludos desde Tuncán, San Luis Petén, Caballón, Caal, Manteos, Cabinquil, Arán, Barpes, Cacomón, Arán, San Tuncán, San Luis Petén, Marlen, desde Fray, Bartolomé, de las Casas, Manteos, Cabinquil, Arán, Fray, Utep, Lichistel, Lissix,
Mahun chiquiquín, sheskam lija común. Saludos desde Camón, familia Pop Ash, Mateo Jamiquil y familia Katy y don José Shoj. Sigue trabajando en la radio. Así yo, Juan sale, Ana Cajalá, cuando el domingo a las 5 de la mañana. Mateo Jamiquil, Jacobón, Choco, Rival y Mensaje, Pelachic, Sali, Plataforma, Relicuela, Ine, Choquina. Escolochita, saludos aquí en La Romana. Manteos Cabinquil, harán La Romana, Colochita. Manteos Cabinquil, se echó la gil, chocagüe. Manteos Nacnacuagüe. Rudy, buenos días, Rudy. Buenos días, bienvenido, gracias por visualizar. O Rosy, ah, no, es Rosy. Rosy, buenos días, gracias por visualizarnos. Aquí visualizando en Poctum Petén. Saludos a mi familia en La Romana. Mantios Rossi, en Cochlana, pionero de la paz Rossi. Se echó la gente con su familia, harán La Romana, Chapantios Cabinquile. Buenos días a todos. Saludos de. Te estoy visualizando desde. ¿Qué? ¿Desde dónde, Enrique? Ah, harán Palmaya, Chocho Cabinquile, Juarrique, se echó la gente con el Cuaj. Enrique, Masala, Chona, Chatzakeu, en Cochlana, Chichicrechic, Angelacan. Mantios Cabinquile. Rosme, Rosy, soy Rosario. Ah, Mantios Cana, Rosario, Mantios Kilpal. Mantios Escacuma, Mantios Ereli, yo que he hecho que se imaginen que son. Bueno, Chicacoco, Rabinquil y Cazón, Chishan, Caquetacal, Rabinquil. Cabecli, son arpa, las puchonas. Ya son las 5 con 17 minutos. Vamos a escuchar este bonito son.

Panteos Yika Binkil, Escas Ketzin, Panteos Yere, Lechugasha Bink, Chalino Sánchez, gracias por el saludo, saludos también para usted, gracias por visualizar a través de plataforma digital. Elías desde Cabón, familia Elías, saludos desde Cabón, familia Pop Ash, Panteos Kamikir, Kwa Elías, Chalicho de familia Pop Ash, Aran Cabón, Skati, Ashkirpean, Panteos Kamikir. Julián Cal, en Guatemala, estoy viendo zona 5, soy de Senau, Alta Verpaz, Manteos Calibalarán, Sash Colomili, Nimlo Temit, Guatemala, Manteos Javinkit, Sachulajicho Credit Común, la Julián, Yocha Chilbala, Manteos Nacunacuercha. Saludos de Cabón, familia Alvarado, saludamos a la familia, familia Alvarado en Cabón, Alta Verpaz, gracias por visualizarnos, gracias, bendiciones. Y saludos para ustedes también. Ay, nos pasó. Aquí visualizando en Santa María Rubeltul, Cabón. Mateos Kilbalara Rubeltul, Cabón, Alta Vera Paz. 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Yo el sur cabón aquí estoy visualizando desde China, San Luis, Beijing, Mateos Kailbal, a la gran de la sierra, Mateos Kailbal, como Mateos Sherry, Anita Inés Kakomón. Hola, buenos días, aquí visualizando un barrio Los Campos, Poctum Petén, bendiciones, Juan Marcelín, yo el barrio Los Campos, Barputaan. 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Ay, aquí estoy escuchando la radio desde la capital, Mantio Kabinkil, Aran Capital, Se Cholejil Chokere. Marcos, buenos días, Chana Charlie, buenos días, Charlie, bienvenido, gracias por visualizarnos. Complace una de contrabanda. Aquí les saludo en la Caoba Poctún. Okesh que bala son Caoba Charlie. Mantis Jaminkilaran la Caoba Poctún Petena Seibat Chakik Indicum Anton Atonichan. Saludos desde Shela. Gracias. Bendiciones. Gracias por visualizar desde allá de Shela. En Shelapan. Charlie, saludos a mi familia Chocchup. Saludamos a la familia Chocchup allá en La Caoba. Gracias por visualizar. Gatita, bendiciones. Gracias por visualizarnos, gatita. Bendiciones para usted también. Complázame una aso. Kerit, malo, que es que bandicho. Saludos desde Belize. Gracias por visualizar desde Belize. Antes que impalaran Belize. No corrijo clicomón. Martina, aquí estamos visualizando en dónde, en Sanz, dice no sé dónde es. Mateos Jaminquil, Reina Shuk, hola Marcos, buenos días Reina, ¿qué tal? Bienvenido, gracias por visualizarnos. Saludos viendo aquí desde Livingston, Mateos Kilbal, Aran Livis, gracias a todos los que nos visualizan a través de plataforma, Aran Livingston y Sabal. Hola, buenos días, Chan Anita Vizcaba, Chameles, Chan Gemelas, Chan Costa. Buenos días, gracias por visualizar. Gómez, saludos, bendiciones. Yo, Anastasio San José, Tinaja, Panzos, Alta Vera Paz. Gracias por visualizar allá por Panzos, en San José, Tinajas, Panzos, Alta Vera Paz. 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
2: Amigos, les habla Nana Angarita. Estaba una maestra medio incrédula en clase y le dice a sus alumnos: a ver, Juanito, cuéntame, ¿has visto la grama?
3: Sí.
2: ¿Has visto el cielo?
3: Sí, sí, he visto el cielo.
2: Bueno, ¿y en el cielo has visto a Dios?
3: No, no he visto a Dios.
2: Y dice la maestra: ¿se dan cuenta? Todo el mundo dice que Dios está en el cielo y allí no lo ven. Entonces dice María: maestra, ¿puedo preguntarle algo yo a Juanito?
3: Ok, pregúntale.
2: Juanito, ¿has visto la grama?
3: Sí.
2: ¿Has visto el cielo?
3: Sí.
2: Y ahora ven acá. ¿Ves a la maestra?
3: Sí.
2: ¿Le ves el cerebro?
3: Bueno, pues no.
2: Y dice entonces María: según lo que hemos aprendido hoy en clase entonces, la maestra no tiene cerebro. ¡Ja! Por eso, mi hermano, la palabra de Dios es sabia en decir que es por fe porque andamos, no por vista.

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1: 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Orlando Chon, hola, buenos días, hermano, un gusto saludarte, aquí, Visorción, en Chotal, Sayas, Chepetén, hermano. Mateos, Jaminkil, Aran, Chotal, se yo le he dicho, Aré, Licale, Bar, Aran, Chotal, Sayas, Chepetén, se yo le he dicho, Aré, Orlando, yo, Chac, Chiquilbal, Chacacho, Junquiza, Chacabal, y plataforma digital, Mateos, Kilbal, Cual. 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Comandante y bambi, nunca no me comandas como ali, cale, bali, cana, cana. ¿Qué ha hecho con la que son Marcos, Saab, Pachala, José, Mantios, José, Mantios, Cabinquil, eran el concoma, yo, Cabinquil y Cacomón? Buenos días, saludos, Julio, buenos días, saludos y bendiciones. Gracias por el saludo, Mantios Cancel Cachol, Julio, se echó la gente, yo creo, en la Sumatit, Aran Barrio, Santa María, Chocho Jaminquil y Comón, se echó la gente, yo creo, Federico Cala, Chabile, Chabile, Licangel, Tojarín, Florida, Chocho Jaminquil, Mantios Jaminquil, Aran Florida, se echó la gente, yo creo, Comón, Chocho Jaminquil, Aran Salinim, la Tamito, Estados Unidos. Me gusta bailar la danza de los venados, chan, acá en Senaú. Oh, es que bala son shan, chalicomón. Entonces, también que la danza, que una casa que va a ser cholep, ni comón, ni no querbil, ni no querir, harán, salamá, baja, verapaz. Entonces, también que la harán, purula. Mateos Jaminquil harán Isabal, se echó la gente, Isabal, harán Belice. Mateos Jaminquil harán Belice. Harán Nahui, harán Petén, harán San Luis. Mateos Jerez, San Luis Petén. Sale Chol Comón. Saludamos a los que nos escuchan allá por San Luis Petén, a los que hablan Mopán. Gracias por escucharnos. También saludamos a todos los que se visualizan a través de plataforma digital. A todos los hermanos y amigos que siempre nos visualizan. 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

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Calpo, saludos amigo, buenos días, gracias por el saludo, también saludos para usted también, gracias por el saludo, bendiciones. Mateo Caminquil, Aranzale Juncabal, Mateo Xereco, va Imperial, buenos días, saludos aquí viendo en Izabal, bendición, Mateo Xilvana Izabal, se yo le he dicho que era Izabal, yo que Chacchicaminquil, Mateo Xnac, no quiere Bichac Aran Izaran Izabal. 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Saludo Odankar, siempre estamos visualizando acá desde Cabón, familia Kanti, familia Kun Kanti. Mantios Kaminguila, Aran, Cabón, Leslie, familia Kanti, Ut, familia Kun Kanti. Pechanaknakvil, Mantios Kaminguila, que ahora empieza a predicar, ¿qué? A predica, señor, a las 6, pero es en castellano. Castellano, ya van a empezar, ya están preparando los hermanos para empezar el programa. 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Aquí finalizamos el programa ajá, si Dios así lo permite, mañana estaremos con ustedes cuando sean las 5 de la mañana. Mañana no va a haber, hasta el día viernes, mañana el programa Pan de Vida. Mañana, como mañana jueves Eucaristía, por eso está el programa Pan de Vida. Entonces nos escucharemos este programa hasta el próximo viernes, hasta el día viernes. Nosotros regresaremos a las 4 de la tarde con el programa Banteo 5. Dicones, pasen feliz día. 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

0: Dios te salve María, llena eres de gracia. El Señor está contigo. Bendita eres entre todas las mujeres y bendito es el fruto de tu vientre Jesús.
1: Santa María, Madre de Dios, ruega por nosotros pecadores, ahora y en la hora de nuestra muerte.

0: Dios te salve María, llena eres de gracia. El Señor está contigo. Bendita eres entre todas las mujeres y bendito es el fruto de tu vientre Jesús.
1: Santa María, Madre de Dios, ruega por nosotros pecadores, ahora y en la hora de nuestra muerte. Amén.
2: Y el Verbo se hizo hombre y habitó entre nosotros.
0: Dios te salve María, llena eres de gracia. El Señor está contigo. Bendita eres entre todas las mujeres y bendito es el fruto de tu vientre Jesús.
1: Santa María, Madre de Dios, ruega por nosotros pecadores, ahora y en la hora de nuestra muerte. Amén.

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4: Muy buenos días, queridos hermanos. En esta hermosa mañana, pues le damos gracias a Dios por este bello programa que vamos a comenzar ahorita. Pues es una bendición, va a estar nuevamente para llevar este santo evangelio, estas hermosas alabanzas a nuestro Señor Jesucristo. Que sea Dios que Él ponga palabras en cada uno de nosotros, que sea Él que hable por medio de nuestras voces. Seas tú, Señor, que bendigas también a cada uno de los que nos escuchan en esta mañana. Pues es una bendición estar nuevamente. Buenos días, hermano Pancho.
5: Buenos días, hermano Santos. Como dice usted, una bendición esta mañana, este nuevo día que el Señor nos regala, ¿verdad? Gratuitamente. Y todos, pues sabemos, vamos a cada uno de los que trabajan y los que trabajamos en el campo, pues precisamente un saludo cordial para todos ustedes allá donde habita. Y hoy, pues la palabra de Dios, pues nos trae otra animación más, ¿verdad? Allá en el Evangelio de San Lucas, en su capítulo 4, versículo 38 al 44, ¿verdad? Juntamente con todos ustedes vamos a meditar esta palabra de Dios. Vamos a ver qué provecho le podemos sacar, ¿verdad? A cada uno, ¿verdad? De los que aún están en sintonía, allá en sus casitas, especialmente allá donde usted nos está viendo a través de su teléfono. En el nombre del Padre, del Hijo y del Espíritu Santo. Amén. Amén. Glorioso Señor, que nos da la vida y que estás en cada uno de todos nosotros todos los días, todas las noches, todos los meses, todos los años que nos regalas. Es una bendición, mi amado Dios, pues estar pues en sintonía contigo, como siempre, nuestro deber, nuestro deseo, Señor, un día también de poder compartir tu promesa que nos has hecho, que es la salvación eterna. Muchas gracias, Señor. Te pedimos en esta mañana que estamos aquí en esta emisora, poder llevar tu palabra a todos aquellos que están con sed de tu palabra, amado Dios. Gracias, te pedimos a través del Espíritu Santo que nos ilumines, Señor, que nos ilumines en vuestra mente para hacer llegar tu bendito mensaje, pues allá donde están todos vuestros hermanos en sintonía. Te lo pedimos por Jesucristo nuestro Señor. Amén. Amén.
4: Este hermoso canto que vamos a entonar en esta mañana es Vamos con Amor.

0: El Señor me ha enviado para anunciar a los pobres la buena nueva y proclamar la liberación a los cautivos. Lectura del Santo Evangelio según San Lucas. Gloria a ti, Señor. En aquel tiempo Jesús salió de la sinagoga y entró en la casa de Simón. La suegra de Simón estaba con fiebre muy alta y le pidieron a Jesús que hiciera algo por ella. Y Jesús, de pie junto a ella, mandó con energía a la fiebre y la fiebre desapareció. Ella se levantó enseguida y se puso a servirles. Al meterse el sol, todos los que tenían enfermos se los llevaron a Jesús, y él, imponiéndole las manos sobre cada uno de los, fue curado de sus enfermedades. De muchos de ellos salieron también demonios que gritaban: "Tú eres el Hijo de Dios". Pero él les ordenaba enérgicamente que se callaran, porque sabían que él era el Mesías. Al día siguiente se fue a un lugar solitario y la gente lo andaba buscando, y cuando lo encontraron quisieron retenerlo para que no se alejara de ellos. Pero él les dijo: "También tengo que anunciar el reino de Dios a las otras ciudades, pues para eso he sido enviado". Y se fue a predicar en las sinagogas de Judea. Palabra del Señor. Gloria a ti, Señor Jesús. Hemos escuchado esta mañana, este día ya 2 de septiembre, la palabra de Dios. Les decía al inicio, como siempre, nuestro deseo es de poderla aprovechar. Y ante todo, también a realizarla, porque podemos escuchar muchas veces su palabra, todos los días, a diario. Pero es una de las dificultades que podemos tener, es llevarla pues a la práctica. Y eso es lo que aún el Señor siempre nos está recordando constantemente, que esta vida, pues, que no sé cuándo, ¿verdad?, será el término, pero que dice que hay que hacer una de los trabajos que nos corresponden hacer. ¿Sabe usted, mi hermano, que en aquel tiempo, cuando Jesús habitaba, yo me estaba imaginando los lugares pedregosos, porque en aquel tiempo yo considero que no habían carreteras asfaltadas, no habían carros, motos, y no, pues Jesús andaba, dice, a pie, algunas veces pues le daban por ahí un camello para poderse transportar de un pueblito a otro, pero más él caminaba, porque no solo andaba así con sus discípulos, andaba con mucha gente que le acompañaba, porque sabían pues que él, su don, ¿verdad?, maravilloso, de que donde quiera que andaba, él dejaba sanidades, hacía sanidades. Y por esa razón pensamos siempre, y no es que lo pensemos, sino que es un hecho, de que él pues no había enfermedad que no le curara. ¿Y cuántos de 4 años atrás, todas sus dolencias que le quitaba a las personas, pues lo seguían, le seguían, y por eso eran muchas aglomeraciones que en él vivían, ¿verdad? Una convivencia. Pues dice que en ese tiempo salió de la sinagoga. ¿Qué es una sinagoga hoy en día? Son los templos, son las iglesias donde él habitaba. En la sinagoga seguramente había gente, y gente que le esperaba también, ¿verdad? Le esperaba. Entró en la casa de Simón Pedro, y estaba pues una mujer que era la suegra de Pedro, de Simón. Estaba con una temperatura muy alta. ¿Qué es esto? Una temperatura, es fiebre, ¿verdad? Una fiebre alta, y que lleva un riesgo pues también de morir, ¿verdad? Y entonces le dicen a Jesús, si quieres, pues puedes sanarme. Y Jesús, con buena voluntad, dice que la fiebre desapareció enérgicamente. Inmediatamente, no hubo un 5 o 10 minutos que tuviera que esperar, sino que inmediatamente se para, ¿verdad? ¿Y qué hizo esta mujer? ¿Qué hizo esta mujer? Ella dice que se levantó enseguida y se puso a servirles. Dice a servirles, no dice a servirles solo a él. ¿Por qué digo así? Porque él andaba con sus apóstoles, ¿verdad? Sus discípulos, el grupito ahí misionando en esos lugares. ¿En qué podemos nosotros resumir esta palabra de ella? A veces agradecida. Muy agradecida de haberse sentido sin ningún dolor en su cuerpo. Dice, no le quedó más que servirle. ¿De qué manera? Es un servicio, hermanos. ¿Qué es un servicio a los demás? Pongamos un ejemplo que era por la tarde, que andaba Jesús por la tarde o por un mediodía. Y quiere, con esto nos imaginamos nosotros que él, ella, pues pudo verles hecho una comida, preparar una cena, y les dio. No cabe duda, a lo mejor si era tarde, les dice, si es muy tarde, pues aquí le vamos a preparar un lugar para que se queden acá. Y mañana prosiguen, mañana pueden seguir su misión. Pero agradecida, y eso es lo que muchas veces, mis hermanos, muchos, pero muchísimos hoy en día dan su testimonio de sus vidas, porque Jesús los sanó. Jesús vino a sanar esa persona, y algunos se pusieron al servicio de él, se han puesto, otros no, porque la misma palabra dice, la misma palabra de Dios nos ha confirmado en aquellos 10 leprosos, pongámosle ahí, que todos recordamos, cuando Jesús pues tuvo el encuentro con ellos, y dice que tan solo uno pudo regresar y lo siguió y le sirvió. Los otros 9 pues dijeron, ya estamos sanos. Pues mis hermanos, continúa la lectura diciendo pues que al meterse el sol, ¿verdad?, todos los que tenían enfermos se los llevaron ahí a la presencia de él, ¿sí? Y Jesús, imponiéndole las manos, los sanó, dice, a todos. ¿Cuántos serían? Saber, no se sabe cuántos llegaron con sus camillas, otros con sus carruajes ahí llevando los enfermos, porque un enfermo no camina, ¿verdad? Un enfermo no puede caminar, de tal manera que se lo hicieron llegar ahí. Incluso dice, iban personas con malos espíritus y salieron los demonios también. Salieron los demonios, de tal manera que todos quedaron alentados, sanos, agradecidos también, ¿verdad? Pero dice que el día siguiente pudo haber sido, estamos hablando de un día, el día, por ejemplo, el día de mañana. Por eso dice, el día siguiente se fue a un lugar solitario y la gente lo andaba buscando. ¿Por qué lo buscaba, hermano Santos? ¿Por qué lo andaban buscando?
1: Pues el Santo Evangelio de hoy nos habla muy bonito. Jesús andaba, su misión era trabajar, él andaba haciendo esos milagros, andaba dándole de comer a la multitud. Entonces la gente lo seguía. Bien. Unos porque en varias ocasiones Dios les daba el don de la sabiduría, de que él andaba haciendo la voluntad de Dios y la gente lo seguía. Otros andaban por comer, por deleitar, va un platillo. Otros por juzgarlo, por buscar algo para castigarlo también, porque así nos narra el Santo Evangelio, ¿va? Entonces andaba diferentes clases de gente, diferentes pensamientos, ¿va? Para descifrar lo que Jesús andaba haciendo, porque había muchas dudas, ¿verdad? Igualmente, sí, así también, sí. Nosotros también nos llenamos de dudas, y las dudas es parte del enemigo, ¿va? Y también él andaba, ahí nos habla de que él ponía las manos y habla de la mujer que sanó de esa enfermedad.
0: Sí, sí.
1: Entonces Jesús le dice que no dijera nada, ¿va? Porque no es que Jesús tenía miedo, no que él quería hacer las cosas para que se mirara el milagro. Entonces Jesús quería, como le dijera esta palabra, para que no lo juzgaran, pues en ese momento, no, que todo tenía que ser a su tiempo. Y él ponía la imposición de mano, ¿va? Cosa de que eso no es cualquiera que lo puede hacer, va, mano, sí, Pancho. Entonces sí, claro. Él hacía eso. Entonces en este tiempo, pues muchas personas hacen también, va, esa imposición de mano, pero no es, digamos, no es bueno, porque para hacer la imposición de mano, digamos, usted está enfermo, tiene que tener esa asunción apostólica.
0: Sí.
1: Tiene que ser, digamos, tiene que venir, va, desde abajo, y desde abajo hasta que usted viene el cardenal o que le da esa potestad a usted, para que usted también pueda tener eso, va. No, esa imposición de mano no es para cualquiera, no es algo, digamos, muy delicado, ¿va? Que mayormente si le vamos a poner a las manos a alguien que tenga una enfermedad fuerte, nos pueda afectar, porque no tenemos nosotros ese don, o no estamos bien, más que todo. Con el Señor, va. Entonces en ese caso, pues no podría uno hacer esas cosas de que Jesús hacía, porque tiene que ser uno elegido.
0: Sin embargo, hay personas que tienen ese don de sanidad. Exacto. Tienen ese don de sanidad, como dijo él, usted, están ungidos, han sido ungidos, y Dios le ha dado como potestad para imponer esas manos. Y pensando que Jesús no es el único de antes, sino que hoy habita también.
1: Así
0: habita,
1: es,
0: no personal, sino en el espíritu. Aquel Jesús que no vemos, no tenemos un permiso de verle, ¿verdad? Su rostro, solo le vemos por nuestra fe a través de la Eucaristía que está presente ahí. Bueno, vamos a entonar un cantito, hermanos.

Dice el Señor que en aquel tiempo, después de que sucede todo, bueno, dice que también les prometió: tengo que ir a otras ciudades a predicar, anunciar el reino de Dios a las otras ciudades. ¿Qué quería decir con esto? Que Jesús no era aquel que llegaba a un lugar, ahí se quedaba, no, pues dice que hacía falta mucha evangelización en los lugares, en las ciudades. ¿Qué es una ciudad? Es un pueblo libre, sus alrededores. Y yo me estaba preguntando en este evangelio que en aquellos tiempos parece que no había misión de parte de él o de otras, los lugares donde habitaban no habían personas que se dedicaran a la predicación. Por eso decía él: vamos allá a anunciar el reino de Dios, porque hace falta. A diferencia de estos tiempos, mis hermanos, en cada parroquia, en cada municipio, pongámosle, ahí hay una parroquia, ¿verdad? Esa parroquia que tiene a cargo cuántas comunidades, cuántos barrios, pero no habrá un barrio, por más sencillo que sea, donde habita hoy en día una iglesia, sea grande, pequeña, sencilla o humilde, de tablitas por ahí, incluso de manaca, pero ahí están los que predican. No solo vamos a anunciar la iglesia, los catequistas, pongámosle así, sino allá está también los hermanos de las otras religiones, los pastores, en todos los lugares, ahí está la palabra de Dios. Esa es la diferencia que estamos viendo de aquellos tiempos, que estaba bastante con deficiencia la exploración de la palabra de Jesús. Y hoy, mis hermanos, a cada uno de nosotros se nos ha pedido entonces esa misión, ¿verdad?, de llevar el evangelio. No hay necesidad a la vez hoy de ir a otro lugar, a otro departamento, a otro municipio, a otra parroquia donde les corresponde, ¿no? Ahí en la propia casa, en la propia comunidad, ahí se está dando, siempre y cuando, la palabra de Dios. Ahora bien, todos lo que decíamos hace un momento de las sanaciones también, ¿verdad? Eso son limitados aquellas personas que tienen, ¿verdad?, ese don de la sanidad, y que se ha visto con vuestros propios ojos un enfrentamiento, ¿verdad?, a las personas, incluyendo aquellos que están poseídos, y lo que para Jesús era lo mínimo, porque por eso dice el mensaje de hoy que le llevaban muchos de diferentes enfermedades, pero entre ellos iban algunos que estaban poseídos y los demonios salían de ellos, quedaban liberados. Pues, mis hermanos, yo quiero decirles que nosotros necesitamos la liberación, una liberación de, a lo mejor no de demonios, sino de pecado. De pecado. Eso es lo que muchas veces nos puede estar influyendo, y Dios no está hoy en día, es el mismo.

0: es el mismo de ayer, hoy y siempre, en el cual tenemos la facilidad de pedirle a Él para que nos ayude, para que nos esté siempre al lado de nosotros, a no cometer pues errores en la vida, porque tarde o temprano nosotros podemos dejar, decimos siempre, esta vida, nos vamos, no retornamos nunca jamás. Entonces hay que ver también que vuestro corazón, vuestra alma, lleve Señor, al Señor algo que nos pueda Él reintegrarnos en aquel día de la resurrección. Ese es el plan mío, ¿verdad? Ese es el plan mío. Y no es que esté llevando a todo a la perfección lo que Él quisiera, ese mandamiento que cuesta, ¿no? Se hablaba estos días, el que quiera seguirme, que tome su cruz y me siga, decía la palabra de Dios. Y eso es lo que estamos haciendo, y somos invitados entonces para estar siempre en gracia con Él todos los días. No hay momento que no nos pueda escuchar, siempre y cuando nosotros tengamos el deseo de seguir siempre adelante. Es así, mis amados, que el Señor siempre nos bendiga y seguimos siempre en sintonía con Él a través de la oración, porque Él está ahí, está detrás de una puerta, solo únicamente quiere que nosotros abramos para que entre en vuestros corazones. Amén. Que Dios le bendiga. Vamos a entonar, como siempre, unos cantitos por acá, unas alabanzas que quisiéramos hacerle llegar a través de esta emisora de Radio Utanka. ¿Cómo se llama el canto, mi hermano?
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0: Bueno, queremos también, ¿qué dice hermano Santos? Dar un cordial saludo ahí a los a muchos hermanos que están allá en esta mañana, pues escuchando este programa Luz y Vida, que a través de la emisora hacemos llegar hasta sus hogares lejos. Yo pues tengo conocimiento de que llega esta emisora hasta por la región de Sayache. Hay unos lugares que yo he tenido comunicación con ellos, donde llega allá por lejos, Tierra Blanca, pues allá por Las Pozas, todos esos lugares, allá escuchan, dice, este programa. Y así, ¿verdad? Parte de Belice, allá por lados de Melchor de Mengos, también un área de la pólvora, dice ahí, pues nos han llamado, ¿verdad? Que escuchan también este programa, y qué bendición. Los que estén escuchando ahí, un saludito cordial para todos ustedes, tanto los que están aquí tan cerquita de la emisora como los que están lejos de acá, ¿verdad? Así como a San Pedro Carchato, a la región de Alta Verapaz. Saluditos a todos mis hermanos, especialmente a aquellos que están en sintonía a través de su teléfono en TikTok, ¿verdad? Gracias también al hermano acá Marcos también, que está atento a poder poner este trípode acá con su teléfono y poder estar en vivo con los hermanos allá. ¿Qué cantito a continuación?
1: Tenemos en un templo de oración. 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

0: ¿Sabes cuál es nuestro amigo, modelo e intercesor?
1: Sí, por supuesto, el santo del día.
2: Hoy, 2 de agosto, la iglesia se viste de rojo púrpura para conmemorar el nacimiento para el cielo de San Eusebio de Vercelli, en el aniversario de su martirio ocurrido el 1 de agosto del año 371 en Vercelli del Piamonte, Italia. Nacido en el año 283 en Cerdeña, fue obispo de Vercelli. La iglesia lo ha considerado entre sus santos, inscribiéndolo en el martirologio romano. Hoy también la iglesia se viste de gala para conmemorar el nacimiento para el cielo del beato Pedro Fabro, quien muriera santamente en un día como ayer de 1546 en Roma, Italia. Nacido en el año 1506 en Villarete, Francia, fue fundador, junto con Pedro Canisio, de la primera casa de la Compañía de Jesús en Alemania y uno de los primeros compañeros de...
3: Bien, hermanos, continuamos. Aquí el hermano está buscando un cantito por ahí para todos aquellos cumpleañeros que el día de hoy están de manteles largos. Muchas felicidades a todos ustedes. Ojalá estén ahí atentos, ¿verdad? Y poder notar este cantito. ¿Cómo se llama este canto, mi hermano, de cumpleaños?
4: En la puerta de tu casa.
3: En la puerta de tu casa. Así que vamos ya a finalizar. Bendito y glorioso Señor, te damos muchas gracias por esta mañana que a nosotros nos permitiste estar acá con hermanos santos, y que tu palabra, Señor, haya llegado hasta lo más profundo de los corazones, todos aquellos que pudieron atesorarla. Y gracias por todo, Señor. Siempre decimos que alabado sea tu nombre. Y que nos sigas bendiciendo. Yo sé que tú pues estás donde quiera, cada paso que damos, en el trabajo, donde quiera que estemos, ahí estás tú, presente ante nosotros. Gracias, muchas gracias. Te pedimos, Señor, que si Dios nos permite la vida, la salud y todo, pues estaremos la próxima semana acá, como siempre, llevando todo aquello que nos has encomendado, que es tu palabra bendita, todas las aldeas, pueblos, barrios, lo que tú nos has encomendado siempre. Todo te lo pedimos por la intercesión de tu Hijo amado, que vive y reina por los siglos de los siglos. Amén. Amén. Cantito de cumpleaños, entonces, para todos. Sí.
4: Bien, pues, es una bendición llegar a este programa, a este final de este programa. Pues, Dios les bendiga a nuestros fieles oyentes en diferentes lugares, y Dios bendiga a nuestros compañeros que también nos escuchan por este medio. Pues que Dios les dé mucha bendición.

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3: Mateus de Cabinquín, de Escascutín, Mateus de Cabinquín, Anacuanto Cachón, Caran, Aranza, la Iglesia Catedral, Realidad Mit Flores, Requiestum, Senquil y Santilmich. Ahora nos enlazaremos hasta la Iglesia Catedral Nuestra Señora de los Remedios, San Pablo Tlaco, la transmisión de los Santa Eucaristía, celebrada por Monseñor Mario Fiandri.

Buenos días. Ya celebramos la fiesta, ahora nos toca el compromiso de llevar a la vida, a la práctica, a la misión, a la caridad, lo que celebramos. Ánimo con la fuerza de Jesús en cada Eucaristía que nos anima y nos envía. Podemos, si queremos, si estamos dispuestos de verdad, de corazón. Que la Virgen María, que no es madre un día, el día de la fiesta, sino siempre, que sea madre en la vida de cada día. En esta Eucaristía, de manera especial, damos gracias a Dios por el don de la vida de Yulisa, Marleni, Cetina, Pinelo. Yo decía, ¿qué le pasó que hoy está aquí? Muchas felicidades, muchas bendiciones. Que Dios y la Virgen la acompañen. Hacemos oración por la salud de Douglas Miguel Molina, Dani Medina, Ronald Medina, Idalia Ramírez de Blandón, María José Blandón Ramírez. Y recordamos a los hermanos difuntos, José Luis Covarrubia Carrera, 9 días, Rafael Romero Sosa, 4 meses, Monseñor Jorge Mario Ávila del Águila, María del Carmen Cetina de Burgos, Manuel Burgos, José Carlos Cetina Pinelo, Ronald Estrada, Giuseppe Zenoni, José Blandón, Julio César Blandón Ramírez, Ana Sardo. En el nombre del Padre, y del Hijo, y del Espíritu Santo. El Señor esté con ustedes. A reconocernos pecadores, de cualquier forma que sea, y a confiar en la misericordia de Dios, y a pedirle que nos perdone precisamente en su misericordia. Pedimos perdón a Dios y entre nosotros, diciendo juntos: yo confieso ante Dios Todopoderoso y ante ustedes, hermanos, que he pecado mucho de pensamiento, palabra, obra y omisión. Por mi culpa, por mi culpa, por mi gran culpa. Por eso ruego a Santa María Siempre Virgen, a los ángeles, a los santos y a ustedes, hermanos, que intercedan por mí ante Dios nuestro Señor. Dios Todopoderoso, tenga misericordia de nosotros, perdone nuestros pecados y nos lleve a la vida eterna. Amén.

Oremos. Oh Dios, solo tú eres perfecto. Infunde en nuestros corazones el amor a ti y el amor a los hermanos, y concédenos crecer en nuestra fe y en nuestra devoción. Fortalece nuestra vida y guárdanos por tu gracia en tu amor salvador. Por nuestro Señor Jesucristo, que vive y reina por los siglos de los siglos. Amén.

0: Lectura de la primera carta del apóstol San Pablo a los Corintios. Hermanos, anteriormente no pude hablarles como a hombres movidos por el Espíritu Santo, sino como a individuos sujetos a sus pasiones. Como a cristianos, todavía niños, les di leche y no alimento sólido, pues entonces no lo podían soportar. Pero ni aún ahora pueden soportarlo, pues sus pasiones los siguen dominando. Porque mientras haya entre ustedes envidias y discordias, ¿no es cierto que siguen sujetos a sus pasiones y viviendo en un nivel exclusivamente humano? Cuando uno dice, yo soy de Pablo, yo soy de Apolo, ¿no proceden ustedes de un modo meramente humano? En realidad, ¿quién es Apolo? ¿Y quién es Pablo? Solamente somos servidores por medio de los cuales ustedes llegaron a la fe. Y cada uno de nosotros hizo lo que el Señor les encomendó. Yo planté, Apolo regó, pero fue Dios quien hizo crecer. De modo que ni el que planta ni el que riega tienen importancia, sino solo Dios, quien es quien hace crecer. El que planta y el que riega trabajan para lo mismo, si bien cada uno recibirá el salario conforme a su trabajo. Así pues, nosotros somos colaboradores de Dios y ustedes son el campo de Dios, la casa que Dios edifica. Palabra de Dios.
1: Te alabamos, Señor.
0: Dichoso el pueblo escogido por Dios.
1: Dichoso el pueblo escogido por Dios.
0: Feliz la nación cuyo Dios es el Señor. Dichoso el pueblo que escogió por suyo. Desde el cielo el Señor atentamente mira a todos los hombres.
1: Dichoso el pueblo escogido por Dios.
0: Desde el lugar de su morada observa a todos los que habitan en el orbe. Él formó el corazón de cada uno y entiende sus acciones.
1: Dichoso el pueblo escogido por Dios.
0: En el Señor está nuestra esperanza, pues Él es nuestra ayuda y nuestro amparo. En el Señor se alegra el corazón y en Él hemos confiado.
1: Dichoso el pueblo

el Señor me ha enviado para anunciar a los pobres la buena nueva y proclamar la liberación a los cautivos.

El Señor esté con ustedes. Proclamación del Evangelio según San Lucas. En aquel tiempo, Jesús salió de la sinagoga y entró en la casa de Simón. La suegra de Simón Pedro estaba con una fiebre muy alta y le pidieron a Jesús que hiciera algo por ella. Jesús, de pie junto a ella, le mandó con fuerza a la fiebre y la fiebre desapareció. Ella se levantó enseguida y se puso a servirlos. Ya al caer el sol, todos los que tenían enfermos se lo llevaron a Jesús. Y Jesús impuso las manos sobre cada uno de ellos y los fue curando a todos de sus males y enfermedades. De muchos de ellos salían también demonios. Al día siguiente se fue Jesús a un lugar solitario y la gente lo andaba buscando por todos lados. Cuando por fin lo encontraron, quisieron retenerlo con ellos. No querían que se alejara de ellos. Pero Jesús les dijo: «Tengo que proclamar el reino de Dios también en otros lugares, porque para eso he sido enviado por el Padre». Y seguía en la misión, predicando en todas las sinagogas de Judea. Palabra del Señor.

yo no sé ustedes, pero en los últimos tiempos la palabra de Dios me pone en crisis, porque es una palabra muy clara, muy exigente, y no puedo decir no entiendo, a saber qué quiere decir, será para mí la cosa. Y hoy tenemos en las dos lecturas, la primera lectura y el Evangelio, una prueba de esto. La primera lectura nos obliga a todos, empezando por mí, a hacer un buen examen de conciencia, sin atormentarnos, pero con sinceridad, sobre lo que nos dice Pablo. Hoy Pablo, escribiendo a la comunidad de Corinto, una comunidad que él fundó, una comunidad con muchos problemas por ambiciones, luchas de poder, divisiones, etcétera, que al final terminaron expulsando a Pablo de la misma comunidad. Hoy Pablo toma como criterio de una comunidad cristiana un termómetro. ¿Es una comunidad unida o dividida? ¿Es una comunidad donde todo el mundo pelea para tener poder, o donde todo el mundo pelea para prestar un servicio? Y Pablo no anda con cuentos. La presencia de divisiones, de luchas, de chismes, de ambiciones, es un signo claro de inmadurez de una persona, de inmadurez de la comunidad. Y habla precisamente de dos tipos de personas. Primero, cristianos inmaduros, cristianos que aunque sean viejos de edad o de venir al templo, siguen inmaduros porque son personas presumidas, orgullosas, creen en sí mismos, se creen superiores a los demás, se dejan llevar meramente por criterios humanos, de orgullo, de sentirse dueños de la misión o de la comunidad. Personas espiritualmente, cristianamente, enanos, como niños, que nunca han hecho la experiencia de la belleza de ser cristiano en la sencillez, en la humildad, en el cariño, en la actitud de servicio para los demás. Y por otro lado, dice Pablo, también hay personas que se nota que han recibido el Espíritu de Dios. Se nota que son personas normales. Son personas que han entrado en una nueva mentalidad, una nueva forma de pensar, de actuar, bajo la gracia y la fuerza de Cristo. Era el problema de la comunidad de Corinto: divisiones. El mismo Pablo habla, algunos dicen que son del grupo de Apolo, otros dicen que son del grupo de Pablo. A mí no me gusta ninguna de las dos cosas. Pablo era amigo de Apolo, él lo llevó a la misión. No tenía nada contra Apolo, pero no le gustaba que la gente tuviera partidos dentro de la comunidad. Y Pablo insiste, ¿dónde se nota la inmadurez de una comunidad?

Disculpen. Dice Pablo, ¿hay alguno que se sienten felices en crear facciones, en sembrar discordia, en esparcir envidias y chismes, movidos por ambiciones e intereses propios, no por el bien de la comunidad? Y en lugar de contribuir a edificar la comunidad, más bien tratan de destruirla, no solo con lo que dicen, sino también con las actitudes prácticas que asumen. Y por eso Pablo le recuerda a los cristianos de Corinto que no pueden seguir actuando como niños. Por eso que él no le ha podido presentar los compromisos de la vida cristiana, no le ha podido dar comida de adulto, sino simplemente lechita, como los niños que solo leche, debido al orgullo, a la ambición personal, a la lucha de poder. Hoy podríamos decir cristianos que son como los niños que andan buscando chucherías, golosinas, comida chatarra y no la comida real de la vida cristiana, de la misión, del servicio. Y Pablo dice simplemente, no son cristianos, son niños pequeños y berrinchudos, no quieren crecer en la fe y en el servicio. Es como un estancamiento espiritual, celos, rivalidades partidistas. ¿Qué significa, por ejemplo, la palabra partido? Es un grupo que parte a la comunidad. El partido tal, el partido otro, cada uno por su lado, uno contra el otro. Partido porque parte, divide, rompe a la comunidad. De ahí viene el nombre del partido político. Pero qué escándalo cuando eso, cuando el esquema político se encuentra también en la iglesia. Pablo dice, a mí me da mucha tristeza oír, yo soy de Pablo, yo soy de Apolo. Esas son tonterías que nacen del egoísmo, del orgullo, porque todavía no han conocido el amor de Cristo que ha venido a servir y no a buscar poder. Eso es lo que dice Pablo. Y pide a todos que tratemos de ser personas maduras, movidas por el Espíritu y animadas para el servicio. Y da la mejor definición de lo que tiene que ser un agente pastoral, un servidor de la comunidad cristiana. Dice simplemente, Apolo y yo somos ministros, o sea, siervos, o sea, instrumentos, o sea, colaboradores de Dios en la misión. Qué interesante lo que dice Pablo. Ministro, hoy pensamos enseguida el ministro de Economía, el que maneja la plata, o el ministro de Finanzas, el que cobra los impuestos. La palabra ministro viene del latín, y en latín la palabra minister significa simplemente siervo. Minister para el hombre, ministra para la mujer, significaba el sirviente, la sirvienta de la casa. Y en la lengua latina esta palabra viene de la palabra minus, el que se considera menos, el que se cree menos capaz, que no se siente superior y por eso se pone al servicio de los demás, como servidor al estilo de Jesús. De hecho, se nos dice en la Evangelii Gaudium del Papa Francisco que el todo, la comunidad,
es más importante que los individuos, que todas las personas en una comunidad cristiana tienen que estar unidos y colaborar juntos para el bien de toda la comunidad, sin que nadie se sienta superior a los demás, sin que nadie se sienta dueño de la comunidad. El Papa León en varias ocasiones ha repetido esto, aplicándolo de manera especial a nosotros los sacerdotes y diciéndonos bien claro que ningún sacerdote tiene que sentirse superior a cualquiera de los feligreses. Tiene más responsabilidad, pero no tiene por qué sentirse superior. Tiene que ser hermano entre hermanos. Y nos dice igual, ningún sacerdote tiene que sentirse dueño de la comunidad, de la parroquia, de la misión. Todos al servicio de todos, con actitudes servidores. La Iglesia no es una empresa, no es una ONG, es la familia de Dios, es la comunidad de los bautizados. Todos debemos de trabajar unidos, de forma conjunta, de manera sinodal, hablar entre todos, dialogar juntos, discernir juntos sobre lo que vamos a hacer y no que decido yo por todos. Evaluar juntos para ver qué se puede corregir o mejorar. Y teniendo todo con claridad bien presente, que todos estamos al servicio del bien de cada hermano y de toda la comunidad. Y también Pablo hoy nos recuerda lo más importante: el éxito final no depende de mí ni de nadie, depende de la gracia de Dios, porque a la hora de la hora, el que de verdad actúa, el único que salva, es Dios. Los servidores no somos los dueños del Espíritu Santo, ni somos los dueños de la comunidad, simplemente al servicio de la comunidad y al servicio de la misión, y sin pretensiones de ninguna clase, como dice el mismo Lucas en su Evangelio, después que hayan hecho todo, simplemente díganse a sí mismos: no he hecho nada raro, no he hecho nada especial, simplemente he hecho lo que tenía que hacer. Y punto. No soy el héroe, no soy el primero, no soy el mejor. Simplemente, como agente pastoral, como agente de Dios, como servidor, he hecho lo que tenía que hacer. ¿A qué madre o a qué padre le dan una medalla solo porque cuida a la familia? Debería de ser lo normal, lo más bello, que un papá, una mamá se desvivan por su familia, por sus hijos. Claro, de vez en cuando también habría que reconocérselo, pero ellos no pretenden que

somos de verdad una sola piña, un solo grupo, una sola familia, la familia de Dios, o hay divisiones, ambiciones, celos, envidias, chismes. ¿Fomentamos la unión o la división? ¿Vemos de verdad la visión espiritual de la misión, de la vida cristiana, del servicio? ¿O lo vemos todo con criterios humanos, no cristianos, con criterios mundanos, no espirituales? Y Pablo nos dice claro hoy, si no soy capaz de trabajar en equipo, de trabajar en comunión con todos, si no acepto a los demás, si no soy capaz de portarme como persona adulta, sin ponerme los moños, sin dármela de creído, de berrinchudo, movido por el orgullo, por la apariencia social, tengo que pensarlo. Porque no es eso el estilo en una comunidad cristiana. Todos estamos llamados simplemente a servir a Cristo y a la comunidad, a proclamar la gracia de Dios y a compartirla con todos, sin mirar quién es mejor, quién es peor. Todos juntos construimos la comunidad. Y si remo contra, en lugar de construir, destruyo. Creo que esta primera lectura de hoy debería de ayudarnos a todos a revisar nuestra vida, nuestra forma de actuar, si de verdad servimos a la iglesia y a Cristo, o si sirvo a mi egoísmo, a mi orgullo, si de verdad construyo o destruyo la comunidad. Y en el Evangelio tenemos el ejemplo de Jesús. ¿Cómo Jesús realizaba la misión? Hoy nos presenta el Evangelio dos situaciones. Primero, la curación de la suegra de Pedro. Y luego, la conciencia bien profunda, seria, que tiene Jesús de su misión. Anteayer, si recordamos, en su visita a Nazaret, Jesús presentó su programa de misión. Hoy Jesús nos presenta un día de misión. El programa concreto de una jornada de Jesús. Qué interesante. Cura a la suegra de Pedro, impone las manos y sana a todos los enfermos que le llevaban, libera a los poseídos por el demonio y va de pueblo en pueblo misionando, anunciando el reino de Dios. Podríamos ver, por ejemplo, la curación de la suegra de Pedro. Qué ternura, qué atención, qué delicadeza la de Jesús, empezando por algo muy sencillo pero fundamental. Jesús sale de la sinagoga, la casa de Dios, para entrar a la casa de Simón Pedro. No basta estar en la casa de Dios, hay que saber entrar también en las casas donde hay tristeza, sufrimiento, enfermedad. La fe no se encierra en los ritos, en las celebraciones del templo. La fe camina donde está la vida, donde la vida duele, para compartir, para ayudar. Jesús busca la palabra de Dios en la sinagoga, pero luego, con la fuerza de esa palabra de Dios, busca al ser humano. Donde se juega la vida real, busca al ser humano ahí donde sufre, como decía el Papa León, centrados en Cristo,

pero sumergidos luego en el río del sufrimiento humano. Jesús se acerca a la suegra de Pedro, toca el dolor de esta mujer, la enfermedad de esta mujer, se inclina sobre ella, rompe las distancias y rompe también las normas, las leyes de purificación de los judíos de su tiempo. Ningún hombre tenía que tocar a una mujer. Jesús no tiene miedo ni pena de tocarla. Qué bonito también el gesto de cariño de Jesús. La tomó de la mano y la levantó. Una de las imágenes más puras, más bellas del Evangelio. La mano de Dios entrelazada con la mano de la suegra enferma. ¿Y la culminación del milagro cuál es? Que la que fue curada, la suegra de Pedro, se levanta y se pone a servir. Significa que Jesús no curó solamente su cuerpo, curó también su corazón. La salud verdadera de un cristiano es la capacidad de salir de sí mismo, de sus problemas, de sus sufrimientos, para ocuparse de los demás, para buscar el bien y la felicidad de los demás. El milagro alcanza la plenitud total cuando nos transforma en dadores de vida, de amor, de servicio. El sentido profundo de toda curación cristiana es la liberación del egoísmo. Jesús sana a la mujer, y la mujer sanada no se queda como espectadora pasiva, sino que le devuelve a Jesús lo que hizo, sirviéndolo, activándose en el servicio. Y también la conclusión del episodio. Jesús, entre tanto que hacer, dice en otra parte el Evangelio, que había días en que no le quedaba ni tiempo para almorzar. Imaginémonos un día de Jesús. Y sin embargo, termina el Evangelio de hoy diciéndonos que Jesús busca momento de paz, momento de silencio, momento de oración. Porque la acción de Jesús, la caridad de Jesús, ¿de qué se alimenta, de qué se nutre? Del silencio, sobre todo de la oración. La intimidad con Dios Padre. Hablar con Dios para poder ayudar al hermano. Y la última frase del Evangelio de hoy, ¿qué nos dice? Que le piden a Jesús, quédate aquí con nosotros, qué bueno estar contigo. Predicas muy bien, sanas a los enfermos, sacas a los demonios, quédate con nosotros. Pero Jesús, ¿qué dice? No puedo. No he venido solo para ustedes. He venido para todos. La fe es camino, no es agua estancada. Jesús le dice, tengo que ir más allá, a otras aldeas. Jesús nos reta a no acomodarnos, a no sentirnos satisfechos. Nos impulsa a buscar siempre nuevas fronteras de cariño, de caridad, de servicio. Dios es un fuego que camina. Es una misión en movimiento que no para. Es una fuerza que no se deja encadenar o privatizar. Este es el programa de Jesús. Aplicado a nosotros, por ejemplo, al salir de la sinagoga, ¿qué hizo Jesús? Ponerse a disposición de los demás.
traducido a mi vida, a la vida de hoy, a todo cristiano de hoy, ¿qué significa? Que al salir de la misa o al salir de la oración debería de hacer algo también para el pobre, para aquel que se ha alejado, para aquel que está enfermo, para aquel que está solo y abandonado. Ya fui a misa. La iglesia que enseña que los domingos todo cristiano tiene obligación, entre comillas, de ir a misa. Pero también la iglesia enseña que el día domingo tiene que ser un día de descanso. Tiene que ser el día de la familia. Y tiene que ser también el día de la caridad y del servicio. Se supone que el día domingo no se trabaja, pero sí se puede ejercer la caridad, visitar a alguien que está mal, acompañar a alguien que está sufriendo, además de la misa, además de participar en el templo, ayudo a alguien en su necesidad, acompaño a alguien que se siente solo, atiendo o acudo a alguien que no sabe qué hacer. Por otro lado, tengo corazón misionero. Me siento impulsado a participar en la misión. Vivo en un clima de oración para alimentar mi fraternidad, para alimentar mi misión, para alimentar mi comunión con los demás. Jesús lo dijo claro: si no oran, perecerán. El que no está unido conmigo en la oración no puede hacer nada. Sobre todo ver lo que hace Jesús. En su dedicación y en su entrega misionera, no quiere instalarse en ningún lugar. No quiere instalarse en ninguna zona de comodidad o de confort. No quiere instalarse en el siempre se ha hecho así. Siempre hay algo nuevo que hacer. Siempre hay algo más que realizar en nombre de Dios. Jesús se siente de verdad enviado por el Padre a la misión, enviado para todos, enviado a todas partes donde se necesite. Y no puede sustraerse al envío que el Padre le ha dado. No puede sustraerse de su misión. Y lo dice claro hoy: para eso el Padre me ha enviado. No para hacer esto o aquello, para hacer lo que ello me ha dicho. Él debería de ser mi modelo y mi maestro, vivir su mismo estilo de vida y su mismo compromiso misionero. Como decía el Papa Pablo VI, ya santo, la Iglesia existe para evangelizar. Se pueden hacer otras cosas, pero lo esencial, la prioridad de la Iglesia, evangelizar, misionar. El Papa León a cada rato lo repite: la prioridad de todo cristiano y de toda la Iglesia, la misión. ¿Cuántos son los cristianos de verdad metidos en la misión? Y al mismo tiempo el Papa Pablo VI decía: la prioridad es la misión. La Iglesia existe para evangelizar, pero la promoción humana, la caridad, es parte integrante de la evangelización. Los dos aspectos juntos: orar y hacer caridad, estar cerca de Dios y estar cerca del hermano que necesita. Por eso decía al principio, son cosas que a mí personalmente me ponen en crisis y digo: ¿qué voy? ¿Para dónde voy? Ojalá que no ponga en crisis a todos, pero una crisis positiva, decidirme
a seguir el camino y el ejemplo de Jesús, mirando a Dios, pero también mirando al hermano que necesita. Esa es la fe, esa es la vida, esa es la misión de todo cristiano, continuando la misma misión, la misma caridad de Jesús. Que la Virgen María nos acompañe y nos lleve de la mano a Jesús, a la misión y al hermano que sufre, que necesita. Que así sea.

Oremos con algunas peticiones por la iglesia, para que sea la iglesia de Jesús, que actúa como Jesús, que entra al templo para encontrarse con Dios, para amar y servir a Dios, pero que sale del templo, de las celebraciones, de las procesiones, de lo que sea, para ir al hermano que sufre, al hermano que necesita, al hermano que espera que lo ayuden. En la misión y en la caridad, roguemos al Señor. Por los gobernantes del mundo, de Guatemala y de Petén, para que no se encierren en la política, menos en la politiquería corrupta, sino que se pongan al servicio de su pueblo, empezando por los últimos, por los que más necesitan, roguemos al Señor. Por cada uno de nosotros, para que tomemos conciencia de la misión de Jesús y nos metamos a hacer algo por Jesús y continuando la misión de Jesús, sintiéndonos cada uno el apóstol número 13. Oficialmente los apóstoles fueron 12, pero cada cristiano tiene que ser el apóstol número 13, sin que nadie le diga, sin que nadie lo obligue, participar, servir y continuar la misión y la salvación de Jesús. Roguemos al Señor. Por Jesucristo nuestro Señor. Amén.

Hermanos y hermanas, oremos para que toda nuestra vida, como la vida de Jesús, sea agradable a Dios, Padre Todopoderoso. Oh Señor, acepta las ofrendas que te presentamos y haz que nuestra vida, entregada por amor, sea la mejor ofrenda para ti y para los hermanos, para construir tu reino de amor y de salvación. Por Jesucristo nuestro Señor. El Señor esté con ustedes. Levantemos el corazón. Demos gracias al Señor nuestro Dios. En verdad es justo darte gracias, alabarte y bendecirte, Señor Padre bueno, Padre de misericordia y de salvación para todos. En ti vivimos, en ti nos movemos, en ti existimos. Y tú enviaste a tu Hijo Jesús para la salvación de todos. Y Él pasó por este mundo haciendo el bien a todos, curando a los enfermos, liberando a los oprimidos por toda clase de mal. Y hoy envía a sus discípulos a que continúen su misión y su obra de caridad, levantando a los muertos, reavivando la esperanza y testimoniando la caridad cristiana. Por eso, con los ángeles y los santos, te damos gracias y cantamos tu alabanza.

Santo eres en verdad, Señor, fuente de toda santidad. Santifica estos dones con tu Espíritu, de manera que se conviertan en el cuerpo y la sangre de Jesucristo, Señor nuestro. Él, cuando iba a ser entregado a su pasión, voluntariamente aceptada, tomó pan, dándote gracias, lo partió y lo dio a sus discípulos diciendo: tomen y coman todos de él, porque esto es mi cuerpo, que será entregado por ustedes.

Del mismo modo, acabada la cena, tomó el cáliz y dándote gracias de nuevo, lo pasó a sus discípulos diciendo: tomen y beban todos de él, porque este es el cáliz de mi sangre, sangre de la alianza nueva y eterna, que será derramada por ustedes y por muchos para el perdón de los pecados. Hagan esto en conmemoración mía.

Este es el sacramento de nuestra fe. Padre, al celebrar ahora el memorial de la muerte y resurrección de Jesús, te damos gracias porque nos amas y nos salvas y nos hace dignos de servirte en tu presencia. Acuérdate, Señor, de tu Iglesia, del Papa León, de mí, indigno siervo tuyo, de los pastores de tu pueblo, y llévanos a todos a la perfección por la práctica de la caridad. Acuérdate también de nuestros hermanos difuntos, hoy en especial José Luis, Rafael, Jorge Mario, María del Carmen, Manuel, José Carlos, Ronald, Giuseppe, José, Julio César, Ana. Y admite a todos a contemplar la luz de tu rostro. Ten misericordia de todos nosotros y con María, la Virgen Madre de Dios y Madre nuestra, con su esposo San José, con los apóstoles y los santos, merezcamos por tu Hijo Jesucristo compartir un día la vida eterna y cantar tus alabanzas. Por Cristo, con Él y en Él, a ti Dios Padre Omnipotente, en la unidad del Espíritu Santo, todo honor y toda gloria, por los siglos de los siglos. Rezamos la oración del Padre Nuestro, a la luz de la palabra. Pidamos la gracia de ser de verdad la familia de Dios, que sabe vivir en comunión, que sabe dar testimonio de comunión, que sabe trabajar en comunión. Y pidamos al Padre también que nos ayude a construir su reino, metiéndonos en lo que podamos a la misión, para llevar a Jesús a los que ya no vienen al templo, a la iglesia, para que todos lo conozcan, lo amen y en él se salve. Con este espíritu decimos: Padre nuestro que estás en el cielo, santificado sea tu nombre, venga a nosotros tu reino, hágase tu voluntad en la tierra como en el cielo. Danos hoy nuestro pan de cada día, perdona nuestras ofensas, como también nosotros perdonamos a los que nos ofenden. Y no nos dejes caer en tentación y líbranos del mal. Oh Señor, líbranos de todos los males y concédenos la paz en nuestros días, para que vivamos libres de pecado y protegidos de toda perturbación, mientras esperamos la gloriosa venida de nuestro Salvador Jesucristo. Señor Jesucristo, tú dijiste a tus apóstoles: la paz les dejo, mi paz les doy. No tengas en cuenta nuestros pecados, sino la fe de tu Iglesia, y concédenos la paz y la unidad, tú que vives y reinas por los siglos de los siglos. La paz del Señor esté siempre con ustedes. Démonos en Jesús un gesto de amor y de paz.

Este es el Cordero de Dios, Jesús, que se da a nosotros y nos envía a llevarlo a los demás. Dichosos los invitados a la cena del Señor. Señor, no soy digno de que entres en mi casa, pero una palabra tuya bastará para sanarme.

Oremos. Oh Señor, con la fuerza de esta Eucaristía, fortalece nuestra caridad y nuestra comunión fraterna, que nos muevan a servirte a ti, sirviendo a los hermanos. Por Jesucristo nuestro Señor. El Señor esté con ustedes. La bendición de Dios Todopoderoso, Padre, Hijo y Espíritu Santo, descienda sobre ustedes, su familia, y los acompañe siempre. Que tengan un buen día. Podemos ir en paz.

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0: amor.
1: Venía Jesús caminando con los 12 discípulos y cerca de 15.000 extras. Era una escena muy grande. Cuando Jesús vio a la gente, sintió compasión. No la confundan con lástima, son primas pero no se conocen. Compasión. Y dice la Biblia que él sabía lo que iba a hacer, pero que no se lo contó a nadie para que vean que Dios es mañoso. Había dos discípulos que eran Batman y Robin. No se les atoraba nada, ¿eh? Eran Andrés y Felipe. Y el Señor lo sabía. Y llama a Felipe. Felipe. Sí, Señor. La gente, Felipe, la gente. Y con el puro tonito ya Felipe dijo: ay, malo, malo, algo se le ocurrió. Señor, sí, dime. La gente, Felipe. La gente, Señor. ¿Qué onda? Llevan 2 días caminando con nosotros. Y sí, ¿verdad? ¿Cómo aguantan? Eso es lo que te quiero decir. Hay que hacer algo. ¿Y qué sugieres? Mira, hagamos esto. Siéntalos en grupos. Ah, con mucho gusto. Nos hacemos en 2 trancazos. ¿Qué más? Denles de comer. Eso, eso. Denles de comer. La Biblia no dice la cara de Felipe. Tú te la tienes que imaginar. Denles kimosabi. ¿Ya los contaste? Serán como 15.000. Mira si sabes contar. ¿Y qué propones, maestro? No, ya ese es problema tuyo. ¿Cómo? Sí, sí, ve, ve, a ver qué habla con nosotros 11, a ver qué hace. Híjole, señor, muchísimas gracias. Tanta confianza, me encanta, me encanta. Salió de ahí con una cara de susto y llamó a los otros 11.
2: ¡Reunión de emergencia!
1: Llegaron corriendo, ¿qué onda? Y la cara de Felipe ya les decía: el señor. Ay, no, ¿qué se le ocurrió? Deja tú, y eso que no vino su mamá, sino en qué lío nos metemos, ¿eh? Entre los dos son. Bueno, ¿qué se le ocurrió? Ah, sí, que le demos de comer. Pues démosle. ¿A quién? Ah, espérate, ¿eh? Sea payaso, ¿a quién? A la raza. ¿Qué? ¿A los 15.000? You got it, baby. Y empezaban las reacciones de los discípulos. Ahí Felipe fue el que se sintió tranquilo porque ya le pasó la papa a los otros. Las reacciones fueron inmediatas. Pedro fue el primero que reaccionó 3 veces categóricamente: no, no y no. Hasta el gallo cantó ¡ah! Como es para probar el guión, que todo estuviera en orden. Tomás fue el que dijo: ah, no te creo. Vele a preguntar, incrédulo, vele a preguntar. Judas fue el que dijo: la pata, ¿por qué no hicimos sanguchitos? ¿Qué negocio hubiera sido este hoy? 30 pesos el sándwich, no se abarca. Bueno, se metieron entre la gente para ver quién había traído lo que fuera, lo que fuera: un pan, un sándwich, un sneaker, lo que fuera. Y se meten entre la raza buscando y encuentran a un chiquillo. Ah, y por cierto, para que vean que sí sé lo que les digo, fue Andrés el que lo pescó. Felipe fue el que empezó con la bronca, pero Andrés fue el que lo pescó. Le ve el tambachito y le dice: ¿qué traes ahí? ¿Mi lonche? ¿Qué es? 5 panes y 2 peces. ¿Te gustaría compartirlo? ¿Con usted? No, no, con Jesús. Sí, claro. Entonces, ya va Andrés y le dice a Felipe: ve, dile tú. Dile tú. Ya llega Andrés y da la cara, dice: señor, buscamos. Inclusive, fíjese, había gente que cuando te pongas a trabajar en cualquier cosa que valga la pena en este mundo, mi querido joven, no esperes que te la den tostadita, ¿eh? Hay que echarle las ganas y te vas a frustrar muchas veces. Hay gente que traía su sanguchito envuelto en papel metálico y todo. Y le preguntaron: oiga, no trae nada. Y la respuesta fue: no. Cuando se pongan a pedir ayuda, acuérdense de encontrar esa cara. A otro lo encontraron ya masticando: oiga, no trae nada. Traía. Llega Andrés con el señor y ya dice: señor, buscamos, amenazamos, pusimos retenes. Nomás encontramos a este chiquillo, no es mucho, pero lo que trae es bueno. Son 5 panes y 2 peces, no es mucho, pero aquí entre nos comemos tranquilos los dos, ¿eh? Les acabo de pasar una pequeña imagen de la reforma agraria de América Latina, exactamente. No se ponen de acuerdo, ¿eh? Bueno, ya saben qué pasó. El señor tomó los panes, los peces, dio gracias y le dice a Andrés, repártelos. Pero todavía había 5 y 2, ¿eh? Pónganse los zapatos de Andrés, repártelos. ¿Lo reparto? Sí, sí, sí. A los primeros 5, ¿verdad? Repártelo, Andrés. Y la raza ve que hay pan, que hay peces, que hay peces y se acercan. ¿Qué onda? ¿Qué onda? Pues, buen provecho. Que la pase bien. Feliz apetito. Que le haga provecho. Tenga. Ándele. Y calientito para que no se queje, ¿eh? Tenga, no quiere 2, llévese otro. Ya agarró 1. Ándele, llévese. Y empieza la repartidera, y empieza la repartidera, y empieza la repartidera. Se va metiendo. Cuando se dan cuenta los discípulos, dice, ¡se multiplicó! Y a darle, y a darle, y a darle, y a darle, y a darle. Bueno, tanto pan sobró que este chiquillo después puso una panadería y no se le acababa. ¿Cómo sería la cosa? La Biblia siempre pone un montón de detalles cuando quiere hacerlo, y cuando no, lo hace mañosamente. Aquí no puso un detalle, y es a propo, ¿eh? No pusieron el nombre del chiquillo. ¿Para qué? Para que ahora yo, 2000 años después, aproveche que el nombre de ese chavo no está ahí, y yo te pueda preguntar, mis queridos jóvenes, ¿cuáles son sus 5 panes y sus 2 peces? Por supuesto, cualquier cosa que traigas ahí, cualquiera. Pregúntamelo a mí, hace muchos años con la mala voz y la guitarra, pues algo podremos hacer. Pero el chiste es que sepas que lo que tienes ahí siempre será poco. Hasta para los que tienes más cerca, deja de pensar en 15,000. El chiste no es que lo guardes, sino que lo arriesgues, que lo compartas. Hoy te lo pregunto a nombre de toda América Latina, a nombre de Dios, a nombre de la iglesia joven. ¿Cuáles son tus 5 panes y tus 2 peces? Bueno, ok. Tus 3 panes y tu pez. Bueno, ok. Tu pedacito de bollito con el pedacito de atún que tienes ahí. El chiste es que lo arriesgues. ¿Me están entendiendo? No les pido que crean en Dios. Les recuerdo que Dios es el que creen ustedes. ¡Oh!

0: ¿Sabes cuál es nuestro amigo, modelo e intercesor?
1: Sí, por supuesto, el santo del día.
2: Hoy, 2 de septiembre, la iglesia conmemora el nacimiento para el cielo del beato Bartolomé Gutiérrez, quien sufriera el martirio a fuego lento después de crueles suplicios en Omura, Japón, un 3 de septiembre de 1632. Nacido en México en 1580, perteneció a la Orden de San Agustín, trabajando primero en Manila y luego en Japón. Expulsado en 1613 de este país por el emperador Taiko-sama, al cabo de 5 años pudo volver disfrazado, permaneciendo durante 15 años, siendo al fin traicionado. En 1867, el Papa Pío IX le dio el honor de los altares, declarándolo beato.
1: Hoy también la iglesia conmemora a San Brocardo, quien muriera santamente hacia el año 1231 en el Monte Carmelo, en Jerusalén. Fue sucesor de San Bartolo como prior de los eremitas franceses del Monte Carmelo. La iglesia, en el año 1564, lo inscribió en el catálogo de los santos en el Martirologio Carmelitano. Unidos, pues, a la Iglesia de México y a la Orden Carmelitana, brindemos nuestro vivo aplauso al beato Bartolomé Gutiérrez y a San Brocardo. Querido San Brocardo, cuéntanos algo de la aventura de tu vida.
2: Empecé mi camino hacia Dios, atraído por el fascinante misterio de la soledad, y me dirigí a aquel monte donde tantos habían subido, buscando al único Dios verdadero. Allí, en el Monte Carmelo, encontré lo que mi alma buscaba, la paz y la presencia viva de un Dios que nos ama. Con el paso del tiempo, me sentí inclinado a poner por escrito mi experiencia espiritual. Durante días y especialmente durante muchas noches, fui escribiendo lo que más tarde se convertiría en las reglas de la Orden del Carmelo. Un gran hombre, Alberto, patriarca de Jerusalén, insistió en que terminara de redactar estas reglas, y cuando por fin las terminé, él consideró que estas eran justamente lo que se necesitaba para dar vida a la Orden del Carmelo en la Iglesia de Occidente. Las reglas orientaban a una vida de pobreza y castidad, de absoluto silencio y plegaria, de austeridad y penitencia, de trabajo y de aporte diario para la comunidad. Eran al mismo tiempo humanas, pero abiertas siempre al misterio de Dios. Todo para todos era la norma principal que después se difundió y dio vida a todos los conventos de la Orden Carmelitana. Yo hice mi mayor esfuerzo para hacerlas vida en mí mismo, y así las vieran en mi experiencia personal. Ser monje no era un pesar, sino una vida llena de Dios. Gran consuelo fue ver que hasta los musulmanes acogían también con benevolencia este camino de santidad que yo dejé como herencia a mi iglesia.

debo confesar que mi vida se ha tornado más hermosa. Desde que encontré una parte de Jesús en cada cosa.

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1: Son las 8 y 33 minutos.
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0: Son las 8:42.
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1: El miedo disminuye a medida que lo enfrentas y crece cuando insistes en evitarlo. Hay una frase que reza: haz lo que más temas y vencerás el miedo. Enfrentarlo tampoco significa ser ingenuos, tontos o irresponsables. No. Enfrentar el miedo es tener las certezas de que no puedo ser libre con el miedo dentro. Cuando muere el miedo, nace la libertad. Desde luego que hay miedos razonables y miedos irrazonables. Los que puedes controlar y los que no dependen de ti. Pero observa esto. Un 90% sí dependen de ti. Por tanto, tienes en tus manos el poder de enfrentarlos y vencerlos. ¿Cuántos sueños o intentos fallidos se quedaron en el camino solo por el miedo a lo que viniera después? ¿Cuántos posibles matrimonios no llegaron a concretarse solo por miedo a fracasar? ¿Cuántas empresas o nuevas marcas no conocieron la luz porque los soñadores no hicieron algo más que eso, solo soñar? Hay gente que incluso murió antes de tiempo, solo porque la vida les dio miedo. Gente que mata o destruye, solo porque tiene miedo. El que anda armado, ¿tú crees que es el más valorudo? No, hombre, es el más miedoso. Y por eso anda bien armado. Tiene miedo. Vean pues el terrible daño que provoca este mal que nos pone de rodillas, el miedo. La existencia de tanta arma en el mercado, ¿qué significa? Que tenemos miedo unos de otros. ¿Cómo es posible esto si somos hermanos, hijos de un mismo Padre Dios? Algo debemos hacer para eliminar esa barrera que nos tiene separados. En su lugar, construyamos puentes que nos unan. Tú lo puedes hacer. Somos obra de Dios. Dios no hace basura.
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0: Son las 9:26 minutos.
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0: ¿Sabes cuál es nuestro amigo modelo e intercesor?
1: Sí, por supuesto, el santo del día.
2: Hoy, 2 de septiembre, la iglesia conmemora el nacimiento para el cielo del beato Bartolomé Gutiérrez, quien sufriera el martirio a fuego lento después de crueles suplicios en Omura, Japón, un 3 de septiembre de 1632. Nacido en México en 1580, perteneció a la Orden de San Agustín, trabajando primero en Manila y luego en Japón. Expulsado en 1613 de este país por el emperador Taiko-sama, al cabo de 5 años pudo volver disfrazado, permaneciendo durante 15 años, siendo al fin traicionado. En 1867, el Papa Pío IX le dio el honor de los altares, declarándolo beato.
1: Hoy también la iglesia conmemora a San Brocardo, que muriera santamente hacia el año 1231 en el Monte Carmelo, en Jerusalén. Fue sucesor de San Bartolo como prior de los eremitas franceses del Monte Carmelo. La iglesia, en el año 1564, lo inscribió en el catálogo de los santos en el martirologio carmelitano. Unidos, pues, a la Iglesia de México y a la Orden Carmelitana, brindemos nuestro vivo aplauso al beato Bartolomé Gutiérrez y a San Brocardo. Querido San Brocardo, cuéntanos algo de la aventura de tu vida.
2: Empecé mi camino hacia Dios, atraído por el fascinante misterio.

0: la soledad, y me dirigí a aquel monte donde tantos habían subido buscando al único Dios verdadero. Allí, en el Monte Carmelo, encontré lo que mi alma buscaba: la paz y la presencia viva de un Dios que nos ama. Con el paso del tiempo, me sentí inclinado a poner por escrito mi experiencia espiritual. Durante días y especialmente durante muchas noches, fui escribiendo lo que más tarde se convertiría en las reglas de la Orden del Carmelo. Un gran hombre, Alberto, patriarca de Jerusalén, insistió en que terminara de redactar estas reglas, y cuando por fin las terminé, él consideró que éstas eran justamente lo que se necesitaba para dar vida a la Orden del Carmelo en la Iglesia de Occidente. Las reglas orientaban a una vida de pobreza y castidad, de absoluto silencio y plegaria, de austeridad y penitencia, de trabajo y de aporte diario para la comunidad. Eran al mismo tiempo humanas, pero abiertas siempre al misterio de Dios. Todo para todos era la norma principal que después se difundió y dio vida a todos los conventos de la Orden Carmelitana. Yo hice mi mayor esfuerzo para hacerlas vida en mí mismo, y así las vieran en mi experiencia personal. Ser monje no era un pesar, sino una vida llena de Dios. Gran consuelo fue ver que hasta los musulmanes acogían también con benevolencia este camino de santidad que yo dejé como herencia a mi iglesia.
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2: A buen entendedor, con el silencio basta. Palabras van, palabras vienen, pero a veces hay silencios que superan y dicen más que todas las palabras juntas. Y es que el grito del silencio es más fuerte que el del vocal, porque hace pensar un sinnúmero de cosas al oyente de este silencio. San Francisco de Asís era una persona que utilizaba la palabra únicamente si era necesario. De lo contrario, se las guardaba para el momento oportuno. Los monjes benedictinos utilizan mucho ese silencio, porque saben que de ahí se extrae mucha riqueza, mucha sabiduría, y permite una sana convivencia. Curiosamente, una persona silenciosa parece más sabia que una que hable mucho, aunque en la realidad no sea tan sabia como aparenta. Pero ya su solo silencio habla muy bien de ella. Pero mi objetivo no es silenciarlos a todos, no. Pero sí es necesario revisar nuestras palabras. La idea es que nuestras acciones sean mayores que nuestras palabras, que nuestros gestos amenos, amables, superen nuestros ruidos. Más atentos a la escucha que a la crítica. Y no creer que las demás personas solo son embudos para escuchar nuestras palabras. San Benito, el padre de los monjes, decía que por amor a la obediencia había que hacer silencio, aunque tuviéramos la razón, y solo hablar cuando fuera oportuno. Eso también tiene un nombre moderno: asertividad. Asertividad. Decir lo correcto a la persona correcta en el momento correcto. Y siempre hablar con caridad, no con afanes de herir, sino de construir, de edificar, aunque por pago recibamos el desprecio. Practiquemos ahora ese silencio y hablar únicamente cuando sea necesario. Un bonito gesto en el rostro a veces da mejor impresión que todas esas palabras. Lo podemos hacer, somos obra de Dios, y Dios no hace basura.
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paz y bien. Decimos Dios de todo consolación. Y el Salmo 69 nos presenta justamente al hombre desesperado que grita y gime para ser consolado y nadie lo consuela, nadie lo ayuda. Sabemos que la consolación terrena no basta y por eso en este capítulo queremos compartir la consolación que Dios nos da para que nos transformemos en canales e instrumentos de su consolación para con los demás. Hay tantos que hoy necesitan tu consolación, tantos en tu ambiente, en tu familia, en tu trabajo, en tu iglesia, en tu país. Por eso, en este capítulo, vamos a descubrir que la consolación divina es la única que puede llenar tu corazón. Caminemos juntos en la consolación de Dios.

0: Sí, también nosotros podemos consolar, como nos dice la palabra de Dios. Vos y yo también podemos consolar. En el Salmo 69, que se reitera varias veces, de alguna manera como eco en el Nuevo Testamento, se ve la actitud del salmista víctima del celo y la fidelidad por Dios que realmente no encuentra consuelo, no encuentra quien lo comprenda, quien lo asista, quien lo escuche. Y realmente es un grito a veces hasta desesperado el del salmista, porque no encuentra quien lo escuche. Como tantos hombres y mujeres de nuestro tiempo que no encuentran quienes los escuchen, los consuelen, los contengan. Bueno, en este sentido, uno recuerda mucho a Job. Job fue probado por el Señor y no encontraba consuelo en nada. Y además, cuando vinieron tres consoladores, esos tres famosos consoladores, a ayudarlo, él los rechazó, les molestaba esos tres consoladores. A mí me gusta mucho el texto que quiero compartir con ustedes de San Pablo, 2 Corintios 1:3-7, que dice: bendito sea el Dios y Padre de Jesucristo, Padre de misericordia y Dios de todo consuelo, porque nos consuela en toda nuestra tribulación, mediante el consuelo con que nosotros somos consolados por Dios. Y sigue el texto, ¿no? Lo puedes leer, 2 Corintios capítulo 1, versículos del 3 al 7. Pero a mí me gustaría que de este texto saquemos tres grandes verdades. Primero, que la consolación, la auténtica consolación, proviene de Dios. Segundo, que tu dolor, dolor físico, moral, psicológico, realmente unido al de Cristo, tiene un sentido porque comunica consolación a otros. Consolación a otros. Y en tercer lugar, que la consolación no es un don, un regalo pasivo, sino que depende de tu actitud, de tu apertura, de tu deseo y anhelo de querer recibir esa consolación. Esto me parece fundamental, porque estamos llamados a consolar. Justamente, consuelen a mi pueblo, se llama esta serie, y estamos llamados a ser ministros de la consolación, ministros servidores de la misericordia. Por eso, en este momento, yo pienso en que la consolación terrena no basta. ¿Y la consolación terrena cuál sería? Y bueno, el de aquel que quiere, desea encontrar una especie de consolación, o mejor dicho, de compensación a sus desvelos cotidianos, y busca esa consolación en lo que el mundo con minúscula le puede ofrecer. Y sobre todo en aquellos tres puntos que nos marca muy bien el documento de Puebla, que es el de el poder, el tener y el placer. Entonces, el poder, el tener y el placer son como el común denominador de muchísima gente hoy día, incluso yo diría bautizados, con primera comunión, confirmación, que de alguna manera quieren superar ese vacío existencial, esa insatisfacción, esa frustración que encuentran en el mundo. Y entonces, claro, se busca muchas veces la compensación de más trabajo para tener entonces más cosas. A lo mejor, si cambio el auto, si cambio la casa, si puedo viajar, me voy a sentir mejor. O si puedo cambiar mi computadora, mi electrodoméstico. También se buscan títulos, honores, cargos. También se buscan nuevas amistades, sobre todo de prestigio, de poder, porque eso me ayudaría supuestamente a mi escala social, a mi escala humana. Muchas veces todo esto lo vemos en la tendencia actual a no ser honesto, a no ser sincero, a tener muchas máscaras, muchas caretas para consigo mismo, para con los demás. Ciertamente en todo esto se ve que la gente que está detrás de esto termina peor de lo que empezó, termina más vacío, más insatisfecho, más frustrado de lo que empezó. Yo tengo aquí varias anécdotas que quería compartir con ustedes, pero una especialmente la quería compartir porque la leí hace muchos años, la encontré incluso en un libro antiguo, de un señor de Kuwait llamado Aga Khan. Posiblemente algunos de sus descendientes todavía existan, pero hay una anécdota que lo pinta de cuerpo entero. Este señor Aga Khan de Kuwait lo tenía todo. Vivía en un palacio rodeado de un parque, de un bosque excepcional. Era dueño de pozos petroleros. Tenía cuentas en el extranjero, empresas y compañías por doquier. Tenía un harén de esposas, ¿no?, que lo servían. Tenía, por supuesto, comida en abundancia, ropa, viajes, autos, en fin, todo lo que se puede uno pensar, también de otros millonarios, no solamente él, otros muchos. Pero se lo veía siempre triste, se lo veía siempre mal. Un día cumplía un aniversario, él, de cumpleaños muy especial, no sé si eran 50 años de vida o 60, lo cierto es que se le organizó una gran, gran fiesta, un gran banquete. Como decimos en Argentina, se tiró la casa por la ventana. Y todo, bueno, esa red de amigos, en fin, compañeros, en fin, digamos así, le quisieron hacer un homenaje. Entonces, como regalo, atención a esto, le regalaron su peso, y no era muy liviano que digamos, era bastante gordito, le regalaron su peso en diamantes. Sí, sí, así como escuchan. Le regalaron, como regalo de cumpleaños, el peso que él tenía en diamantes. Fueron poniendo ahí la balanza y bueno, por supuesto que él se sintió, en un primer momento se sintió como admirado, ¿verdad? Como decir, uy, ¿qué es esto? ¡Qué bien! ¡Qué sorpresa! ¡Qué maravilla! ¡Qué lindo! Pero una vez que se acabó la fiesta y él se quedó con todos los diamantes, le comentó a sus más íntimos, a mí todo esto no me sirve de nada porque yo no tengo paz en mi vida. Yo no tengo paz. No tengo paz. Lo que yo necesito es paz. Y esto me recuerda mucho a otros personajes de la historia también, incluso del siglo XX, no vale la pena nombrarlos. Me recuerda también a muchísimos actores y actrices de Hollywood que han tenido fama, poder, dinero, ganadores de Oscars y que han terminado en la más absoluta depresión, cuando no suicidados, cuando no internados en clínicas psiquiátricas. Es larguísima la lista. Pero digo, a mí esto me recuerda mucho en la Biblia el episodio de Salomón, el hijo del rey David. Ciertamente él lo tenía todo. Lo tenía todo. Incluso era poderoso comparado con las naciones que estaban cerca de él. Muy poderoso. Pero en un momento dado supo discernir y lo que le pidió a Dios fue sabiduría. Le pidió el don de la sabiduría. Le pidió el don del discernimiento. No le pidió más riqueza, más poder, más naciones, más territorio. Le pidió el don de la sabiduría, el don del discernimiento. Y por eso, bueno, podemos decir que esta es la situación en la que nos encontramos. Muchas veces nosotros no sabemos, no podemos, no queremos buscar otra consolación que no sea la consolación que ofrece, digamos así, el mundo, ¿no? Que te la ofrece a diario, ¿no? Por la televisión, por las redes sociales, que te va engañando. Te va engañando incluso a través de testimonios, entre comillas, de supuestos actores, actrices, deportistas, etcétera, etcétera, que, según que, han llegado a la cima de la pirámide y entonces uno dice, bueno, yo puedo ser como él, yo puedo ser como ella, pero esto se derrite muy rápidamente, muy rápidamente. Esta consolación no basta, no basta. Pero esta consolación terrena que está basado, reitero, en el poder, en el tener y en el placer, que nos deja más frustrados, nos lleva muchas veces a buscar otra consolación, que es la consolación humana, que se llama, que en realidad es un recostarse sobre afectos, personas, sobre el amor, pero el amor entendido como lo entiende hoy la New Age, la nueva era, ¿no? La cosa posmodernista, o sea, una cosa media sentimentalista, es decir, un sentimiento sin compromiso por el otro, sin involucrarse con el otro. Esto que se da mucho hoy día, ¿no? Y que por allí lamentablemente lo que provoca es que muchos queden supeditados y sujetos a otras personas, quedan como dependientes emocionalmente de otras personas, porque se busca consolación humana, como decimos en Argentina, buscar un tronco para rascarse, ¿no? Buscar un palo para rascarse, y ningún ser humano, ni tu padre, ni tu madre, ni tu hijo, ni tu novio, ni tu esposo, nadie jamás podrá llenar lo que hay, el vacío que hay en tu corazón. Esta consolación humana se da claramente, por ejemplo, en el libro de Job. Allí Job vemos que estaba viviendo una situación de despojo muy grande, y vienen tres amigos a consolarlo. Llegan tres amigos a consolarlo. Pero Job no quería esta clase de consuelo. Job quería otro consuelo. Entonces, por eso llega a decir que estos amigos que querían convencerlo realmente de que tuviera que aceptar eso que le estaba pasando como mandado por Dios, él se cansa de estos amigos y les dice que eran consoladores funestos. Son consoladores funestos, los llama así, ¿verdad? Entonces, bueno, también Job se cansa de esto, y lo vemos en Job 16, que él se cansa de esto porque la enseñanza que surge es que no basta con la consolación humana, no basta con los descubrimientos de la ciencia, de la técnica, para tener el corazón lleno. No basta recostarnos sobre lo humano, la consolación de la técnica, o sobre el horizontalismo de la amistad solamente, o de la fraternidad solamente. Hay que dar un paso superador. Eso también se ve en Jacob, cuando pierde a su hijo José. Pero de esto seguiremos hablando después de la pausa. Ya volvemos.
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0: Decíamos entonces que la consolación humana no basta, y esto se nota mucho cuando los hijos de Jacob intentan matar a su hermano José, lo venden, como sabemos, a estos beduinos, y luego matan un cordero para que su ropa quede manchada de esa sangre, y le dicen a su papá, a su padre, que su hermano José había sido asesinado, había sido muerto por alimañas. Lo cierto es que quieren consolar, todos los hijos y las hijas de Jacob quieren consolarlo, pero Jacob no quiere consuelo, rechaza la consolación humana, porque el amor, en este caso el amor simplemente humano, como la ciencia humana, no basta. Y por eso Jacob quiere hacer luto, eso es lo que dice la palabra de Dios, quiere hacer luto. Bien, entonces llegamos a un punto importante, que es la consolación de Dios, la consolación divina. Queda otra consolación muy importante, que es la divina, pero que siempre va a pasar por la cruz. Siempre va a pasar por la cruz. Es una consolación que nos va metiendo lentamente en ese misterio insondable que es la cruz de Cristo. El Dios hecho hombre que se entrega a esa cruz, que se anonada y que muere por nosotros. Digo, ¿cómo podemos transmitir al prójimo, al hermano que sufre, una consolación que no venga de nosotros, ni de nuestras palabras bonitas, ni de nuestros gestos, ni de nuestra ayuda económica, ni de nuestra capacidad intelectual, ni de nuestra verba encendida, sino que venga de Dios? Esa es la gran pregunta que uno se hace, ¿no? Bueno, en primer lugar, yo creo que Él nos da ese don para poder hacerlo. Porque en realidad, en la medida en que uno da un paso al costado y permite que Él sea el centro y el eje de nuestra vida, nosotros nos hacemos canales e instrumentos de esa consolación. Y a eso vamos. Es el consolador ungido, tomado, empapado por el Espíritu Santo, por la Rúa Santa, el que se hace canal de esa consolación. Y esto me parece también muy importante en estos tiempos. Hoy es muy difícil encontrar personas concretas que deseen, por ejemplo, escuchar a alguien lamentándose. Si ven a una persona que sonríe de oreja a oreja y a otra que está llorando, generalmente se van para el lado del que está sonriendo. Dicen, uy, yo no quiero pálidas, uy, yo estoy cansado de escuchar quejas, uy, yo... Y por eso hoy faltan muchos servidores consoladores al lado de los enfermos, de los ancianos, de los que están depresivos, de los que están con adicciones. Falta mucha capacidad de escucha hoy día. Por eso el amor humano no basta. Si no hay una gracia que viene de lo alto, si no está la asistencia del Espíritu Santo, hoy por hoy descubrir en el próximo, quejoso, lloroso, depresivo, a alguien con el cual quiero compartir la vida porque es el mismo Jesús, no es un camino fácil. Entonces, ahí entramos en lo que podemos llamar tres pasitos. Muchas veces cuando estoy dispuesto a compartir con alguien lo que le pasa, podríamos estar hablando de simpatía. Bueno, yo llego a escuchar lo que le pasa al otro, le dedico un tiempo y lo escucho. Sería simpatía. Pero cuando yo me pongo en el lugar del otro, damos un paso más. Sería, en todo caso, empatía. Pero si todavía yo doy un paso más y digo, ¿qué puedo hacer por vos? ¿Qué puedo hacer? ¿Cómo puedo ayudarte? ¿O qué podemos hacer juntos? Entonces estamos llegando ya a lo que es la compasión o compatía, es decir, la capacidad de moverme con el otro, la capacidad de no solamente sentir con el otro, sino moverme con el otro, tener compasión del otro, que no quiere decir tener lástima del otro, que me da lástima el otro, sino que justamente yo me siento un canal, un instrumento de la consolación de Dios para consolar, o mejor dicho, para que Dios nos consuele a ambos. Y eso es un camino maravilloso. ¿Por qué? Porque ya ese próximo se transforma en un hermano en el camino y resulta que en la medida en que yo lo consuelo, soy también yo consolado por Dios. Y esto es maravilloso, es una experiencia de tanta gente que te dice, resulta que yo andaba medio, pero así todo fui a ver a un enfermo que me dijeron en el hospital y el enfermo me dio un testimonio de vida tal que volví a mi casa más consolado de lo que había ido. Esto te ha pasado muchas veces, lo has escuchado muchas veces y seguramente lo has vivido muchas veces. En la medida en que has salido de vos mismo y realmente te hiciste canal de consolación, Dios te ha consolado, sin lugar a dudas, Dios te ha consolado. Y esto es maravilloso. El Espíritu Santo es el que nos da finalmente esta capacidad de discernir qué actitud tener. Mucha gente me dice, y yo no sé, voy a ver a un enfermo terminal, me han dicho que tiene cáncer, sí, es mi compañero de trabajo, ha sido compañero de escuela, pero ¿qué le voy a decir? ¿Qué puedo hacer? Me da lástima, me da pena. Perdón, ¿te da pena por ti o te da pena por él? En todo caso, no seas vos el que va. Ve a orar, estate un rato a solas con el Señor delante del sagrario, pide mucha luz al Espíritu Santo para ser canal de gracia y luego ve. Y no estés pensando qué voy a decir, cómo voy a actuar. Si él se pone a llorar, ¿yo qué le digo? Si se desespera, ¿yo qué palabra le voy a decir? No hace falta que te hagas esa novela. Simplemente, si has orado delante del gran Consolador, que es Jesucristo el Señor, el Dios hecho hombre, la asistencia del Espíritu Santo te va a acompañar para saber qué actitud tener, qué palabras decir, cómo decirlas. Esto es fundamental, porque si no, perdemos de vista que nosotros somos instrumentos, canales, nada más. Y otra cosa importante, el Espíritu Santo nos dará esa gracia para hacer esa transferencia, ese puente, ese canal, ¿no? Y en Lucas 17:10 leemos que cuando hayamos hecho lo que tenemos que hacer, digamos, somos siervos inútiles. Hemos hecho, hemos cumplido con nuestro deber. Esto me parece magnífico, ¿no? O sea, uno no es cisterna, sino que es canal de gracia. Entonces uno va a un lugar como canal de gracia y el Señor le da la mirada que necesita, le da las palabras que necesita, le da el gesto que necesita. A veces no hay palabras, a veces es un tomar fuertemente la mano, es una caricia, es una sonrisa, pero el Señor es el que va iluminando paso a paso. Cuando uno ha llegado al lado de un sufriente, tiene que ver nada más y nada menos que a el mismo Jesús.
2: Convivir armónicamente.
0: El mismo Jesús que me está hablando, quizás el mismo Jesús que está crucificado y que está tan desfigurado y que me cuesta reconocer que es el Dios hecho hombre que camina a mi lado, porque esa persona replegada y encerrada en su victimización no me da oportunidad quizás de transmitir una palabra de esperanza. Pero el hecho de estar a su lado ya es un camino. Tal vez cuando yo me vaya, de ahí esa persona comience a abrirse. Tenemos que ver siempre este aspecto de ser instrumento. El momento de la transferencia es el más difícil, porque uno dice, ¿cuándo soy yo un instrumento de consuelo? ¿Cuándo soy yo capaz de consolar? ¿Y cuándo yo me dejo consolar? Ahí está el punto, ahí está el punto. La pregunta es, ¿a menudo te dejas pastorear? ¿Te dejas consolar por el Señor? Porque si esto no se da, es muy difícil que seas consolador de otros. Es tan importante ponerse delante del sagrario en un tú a tú de corazón a corazón, sin apuros y sin prisas, para dejarse consolar, para dejarse pastorear. Porque en el fondo yo también estoy herido, yo también estoy enfermo, yo también necesito del consuelo de Dios. Y el primer punto es ese. Yo me dejo consolar y por eso puedo ser también consolador de los demás. Es un camino magnífico y maravilloso a caminar. Hay sufrimientos en los demás o en nuestras vidas que están ligados ciertamente a opciones equivocadas que se hicieron en el pasado, errores, pecados, escándalos, ¿no? Que han provocado quizás enfermedades físicas, psíquicas, ¿no? Espirituales. Y uno a veces tiene que decirle, bueno, pero lo que te pasa también es fruto de lo que has vivido, de las opciones equivocadas que hiciste. Bien, la consolación no significa tener la vista gorda y hacer la manga ancha como aquí no ha pasado nada. No, muchas veces es bueno decir, sí, efectivamente, hubo una etapa de tu vida en que te equivocaste, en que realmente has usado mal tu libertad, y el usar tan mal tu libertad te ha llevado a vivir esta enfermedad. Puede ser el SIDA, el HIV, puede ser a lo mejor un problema de alcoholismo con problemas de páncreas o de hígados. En fin, muchas cosas pueden ser por abusos y excesos cometidos en el pasado. Es verdad que uno puede decir, esto que estás viviendo tiene que ver con tus opciones equivocadas, pero no estamos aquí para mirar el pasado. En este presente, en este ahora, en este aquí, Dios quiere consolarte. No te juzga por el pasado, sino que te ama en este presente. Este presente que también tiene que ser asumido en tu vida para que puedas perdonarte, para que puedas comprenderte y para que puedas ver que ese pasado que realmente sigue siendo para ti, para vos, como una herida abierta, tiene que ser sanado y abrirte a la consolación que el Señor quiere darte en este presente concreto que estás viviendo. Me parece fundamental, porque si no es como que no hay redención en lo que no termina de asumirse. Y es muy importante que se asuman también los errores del pasado. El Señor no puede redimir, no puede sanar, no puede liberar lo que no se ha asumido. Y en este sentido me parece fundamental, fundamental que cada uno de nosotros lo tenga en cuenta, no para juzgar, sino para amar más a la persona en la situación concreta en la que está viviendo, que realmente pueda ser consolado por Dios para que seas canal de consolación. Que Él te bendiga en el nombre del Padre, del Hijo y del Espíritu Santo. Amén. Paz y bien para todos ustedes.

Bueno, gracias por su sintonía, gracias a cada uno de ustedes, Dios les bendiga, mucho gusto, buenos días, hoy miércoles 2 de septiembre, ya estamos en este bendecido mes patrio. Gracias a Dios por la bendición de poderles saludar y acompañar a cada uno de ustedes a través de Utancaj 106.9 FM, La Voz de la Iglesia Católica en Petén. Muy buenos días. Ya estamos en las 10 horas con 36 minutos. Gracias a toda nuestra gran familia que nos sintoniza. Muy amables a cada uno de ustedes. Saludos cordiales. Que todo lo que esté realizando en esta hora sea de gran bendición y, por supuesto, realizándole de una manera, pues, muy amena, muy alegre y, por supuesto, con la bendición de Dios, que siempre las bendiciones están en cada momento, en todo momento. Así es de que, pues, agradecidos con cada uno de ustedes por su sintonía, por supuesto también por así que siempre las palabras de motivación que nos comparten, así que muy agradecidos con cada uno de ustedes. Gracias, querida familia, por apoyar siempre la radio, y a quienes están con nosotros ahí a través de la radio en línea, un agradecimiento a cada uno de ustedes. Un saludo cordial y también felicitar a quienes hoy están de cumpleaños. Muchas felicidades. Y pues que Dios les bendiga. Un saludo cordial. Hoy 2 de septiembre, todos los que cumplen años en septiembre. Queremos también enviar un cordial saludo. Pues sea un poquito tarde, pero cordialmente el saludo acá al compañero justo, ¿verdad? Y a Ashkal, quien estuvo de cumpleaños. Fue el lunes, ¿verdad? Justo. El lunes 31 de agosto. Estuvo ahí, pues, festejando su cumpleaños. Pues la verdad que deseamos muchas bendiciones para él, muchas felicidades. Ahí lo saludé el lunes, ¿verdad? Pero dije, a ver si escuchó el saludo, pero ya que está acá presente, le hacemos el saludo muy cordial. Y para toda nuestra audiencia, nuestro compañero, pues, de muchos años de labor, por más de 20 años, vamos, más 26 años, para ser exactos, 26 años en el allá, pues, siempre de guardián en nuestra torre de transmisión, que está en la zona 6, en la repetidora allá, en la torre de transmisión allá.

el Cerro Lautancas, como muchos así la conocen, ¿verdad? Entonces, ahí pues el compañero Justo ha sido pues quien ha estado ahí al pendiente de todo, todos los días, y verificando que todo esté en orden. Entonces, bueno, para él pues nuestro cordial saludo, y que Dios lo bendiga, siempre lo guarde, siempre en sus actividades, y por todo este gran servicio acá a la radio, 26 años en este servicio, ¿verdad?, en la torre de transmisión. Y a veces nosotros compañeros decían, así está, él es el guardián del cerro, ¿verdad?, el guardián de la torre, dice. Y así pues, de que Dios bendiga la vida de nuestro compañero don Justo Yashkal. Así es de que, y por supuesto a todas sus amistades allá en la Amistad, porque él vive ahí justamente en Barrio La Amistad, en Ishabel, pues muy conocido. Y así es de que, pues bendito sea Dios que este lunes pues tuvo a bien pues cumplir un año más de vida. Bendito sea Dios, y que Dios lo guarde siempre. Vamos a agradecer entonces a todos ustedes, muy amables. También estamos acá teniendo información de parte de nuestra parroquia de Poptún, que se va a tener una peregrinación. Cordialmente la invitación a la peregrinación a Esquipulas. Con alegría en el corazón, la parroquia de Poptún le invita a ir a una peregrinación al santuario del Señor de Esquipulas, a beneficio de la construcción de la capilla de adoración perpetua. La fecha es el 25 de septiembre, ya para este mes, 25 de septiembre. La ofrenda es de 200 quetzales, ida y vuelta. Las inscripciones puede hacerlo ahí en casa parroquial, o también en negocio ahí con nuestro hermano Chepe Chalí. Punto de reunión será al lado, pues, lado derecho de nuestra iglesia católica central de acá de Poptún. Y pues, como mencionábamos, la salida es el viernes 25 de septiembre. Vamos a pedir la hora por ahí, a qué horas es la salida, para que ahí pues los que van a tener a bien participar en la peregrinación puedan estar una media hora antes, ¿verdad?, para que sí, en la hora que ya está establecido, pues puedan pues salir justamente. Entonces vamos a pedirle ahí a Lorenzo, si nos está escuchando, indicarnos la hora, ¿verdad?, de la salida, para pues que... Igual pues la invitación ahí para ustedes, hermanos y hermanas, que puedan participar en la peregrinación al santuario del Señor de Esquipulas. Así que la invitación para que usted pueda participar. 200 quetzales la ofrenda, ida y vuelta, ¿verdad?, del transporte. Y pues puede abocarse ahí en la inscripción en casa parroquial, o bien con nuestro hermano Chepe Chalí en su negocio, ¿verdad?, en el mercado municipal. Bueno, pues ahí estamos compartiendo esta información. Saludos cordiales, Dios les bendiga. Estamos ya en las 10:42. Tiempo de revolución se llama este canto, con nuestro hermano Joan Sánchez. Buenos días.

0: Son las 10 y 49 minutos.
1: Bueno, agradecemos entonces a cada uno de ustedes. Gracias por la amable sintonía, Utanca. Con mucha actividad, pues, ¿verdad?, en los centros educativos. Qué bueno que estemos ahí colaborando, apoyando a los niños, a las niñas, a los jóvenes, ahí estudiantes. Qué bueno que ahí como padres de familia ahí nos involucramos a participar, ¿verdad?, y con los niños, a motivar a nuestros hijos e hijas. Qué bueno que ahí estén muy, pues, ya activos ellos, porque dice, vamos a tener tal actividad y vamos a participar, vamos a ir a correr, vamos a ir a hacer unas actividades de dramatización, vamos a tener actividades culturales. Qué alegre, ¿verdad? Y qué bueno que nosotros ahí estemos apoyando, ¿verdad?, en la comunidad también. Tienen actividades, tienen actividades muy bonitas también, ¿verdad? Así que qué bueno. En ello, pues, participar nosotros y también orar por nuestra bella Guatemala. Sigamos orando por nuestra bella Guatemala. 10 minutos y las 11 de la mañana. Agradecemos a ustedes por la preferencia. Saludamos ahí, pues, a quienes ahí están para de fiesta hoy, de cumpleaños. Sí, por supuesto, envío un cordial saludo para mi querido sobrino Jorge Carlos, que hoy celebra 21 años hoy, Jorgito. Bueno, ya en sus labores en esta hora. Bendiciones ahí, pues, en actividades de labores ahí en Génesis Empresarial. Publicidad gratis ahorita. Compartimos el saludo entonces ahí en sus actividades que se encuentra ahí el sobrino Jorge Carlos y Calaceituno. Muchas felicidades hoy, que es su día de su cumpleaños. ¿Le dieron descanso hoy? Ah, no creo, ¿verdad? No. Ah, es que va a dar pastel allá. Ah, qué bueno, qué bueno. Bueno, y ayer estuvo de cumpleaños ahí el cuñado, Jorman Ronaldo. Ayer estuvo cumpliendo 20 años, ayer 1 de septiembre. El 10 de septiembre está de cumpleaños otro sobrino. Saludos a... ahí, saludos al gran Fernando, Marlon Fernando Muñoz Franco, que este 10 de septiembre también está de cumpleaños. ¿Cuántos años ya, Fernando? 17, creo yo, sí. 17 añitos, bueno. Y Poptún también cumple, ¿cuántos años como ser municipio? 60 años, Poptún, el 10 de septiembre. Van a haber muchas actividades para ese día, ¿eh? Y también el 11, ¿no? También nos siguen actividades para el 11 de septiembre, por los 60 años de ser municipio Poptún Petén. Se va a celebrar lo grande. Gracias a todos por esa preferencia y también a todo el pueblo de Poptún, que, pues, este 10 de septiembre vamos a estar ahí, pues, agradecidos con Dios por estos 60 años de nuestro municipio de Poptún Petén. Gracias por su preferencia, querida familia, muy amables.
2: Gracias.
1: Por ahí, pues, siempre estamos agradecidos con todos ustedes allá, y se estamos escuchando la radio, muy amables, ahí nuestras comunidades de Poptún, en Petén, en todo Petén, por supuesto, allá en Alta Verapaz, también agradecemos allá en Livingstone.

El signo de Cristo, ahí pues es nuestro signo para nosotros, ¿eh? ¿Usted qué signo es? Yo soy el signo de Cristo, Cristo Jesús. Amén. Gracias a todos ustedes por acompañarnos, querida familia. Buenos días, 3:11 para quienes están muy pendientes de la hora, dice, y la hora del caldo, y la hora del caldo, ya, ya, casi. Pues 3:11. Bueno, y pues preparativos para ahí pues sorprender al cumpleañero, la cumpleañera de hoy, pues también. Qué bueno, qué bueno. ¿Qué tal las mañanitas? Algunos algo desvelados ahí, desde las 3:30, y que andaban ahí preparando todo. Pues qué bueno, de la madrugada, 3:30 de la madrugada hoy. Pues nos alegra mucho, sí, de que saludos muy cordiales. También ya en unos minutos dará inicio el espacio de la noticia Mayacat, la noticia sin fronteras, informando desde los territorios. El noticiero Mayacat de 11 a 12 horas. Saludos cordiales a todos ustedes que ahí están preparando ahí los niños. Dice, estamos ahí haciendo los símbolos patrios, ¿verdad? Hay unas manualidades muy hermosísimas. Van a tener ahí su ¿cómo le llaman? Altar cívico. Ah, qué bueno. Va a quedar precioso, ¿eh? Excelente. Gracias a todos ustedes. Entonces, vamos preparando también entonces ya para el espacio informativo de Mayacat.

Gracias a ustedes por acompañarnos siempre, muy amables, Dios les bendiga, saludos cordiales. Estamos ya en las 11 en punto. Traigo música de Dios, dice John Carlo. Siempre ahí en sintonía, querida familia, gracias.

0: septiembre, mes de la Biblia, la Sagrada Escritura, la Palabra de Dios. Bueno, ya estamos entonces, vamos a irnos a un espacio de mensajes muy importantes y luego el espacio del noticiero Mayacat para ustedes de 11 a 12 horas. Gracias por su amable sintonía. Saludos cordiales a todas las familias que nos acompañan en esta hora.
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0: Gracias, entonces vamos a llevarles el espacio del noticiero Mayacat de la cadena radial Fejer para ustedes. Agradecemos también a los compañeros y compañeras que han preparado su nota periodística para informarnos hoy miércoles 2 de septiembre de este año 2026.
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0: de realizar los enlaces con las y los periodistas del noticiero Mayacat, agradecemos a quienes nos escuchan a través de las diversas frecuencias que integran esta casa de comunicación radiofónica. El alza del pasaje no tiene autorización en el trayecto que conecta los municipios de San Lucas Tolimán con Santiago Atitlán. Desde el departamento de Sololá, informa en idiomas maya, chutujil y español la periodista Berta Damián.
1: 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La alcaldía comunitaria de Cerro de Oro y los Cocodes informaron a toda la población que el alza del pasaje no está autorizada por las autoridades comunitarias. Por lo anterior, se insistan los conductores de la asociación Amaco a respetar los acuerdos firmados en diciembre de 2025, manteniendo el precio del pasaje establecido, y asimismo los pilotos de ADEFCO a mantener el pasaje de 5 quetzales para San Lucas Tolimán, y asimismo hicieron un llamado a la población a no pagar un precio superior al estipulado a los acuerdos vigentes y reportar cualquier situación relacionada con el incumplimiento de los mismos. Esa fue toda la información y comunicado que brindaron en horas de la tarde del lunes 1 de septiembre. Informando desde los territorios para el noticiero Mayacat y Radio La Voz de Itlán, Berta Amien.
0: La Dirección Legislativa del Congreso de la República recibió una iniciativa de ley que contempla la creación de un sistema gratuito, el cual permite a la población conocer las leyes de manera actualizada. A continuación, informa el periodista Marco Hernández.
2: En cuanto a iniciativas de ley para el acceso a la información de la ciudadanía guatemalteca, el pasado martes 1 de septiembre del 2026 en el Congreso de la República, los diputados de la bancada oficial, representados por el diputado Raúl Amílcar Barrera Robles, presentaron de manera pública la iniciativa de ley 6839, Ley del Digesto Jurídico Nacional. Se trata de una propuesta de plataforma digital que sería facilitada por el Estado y que busca crear un sistema público de información jurídica digital y gratuita que facilite a la ciudadanía acceder a leyes, reglamentos y disposiciones de cumplimiento general, es decir, toda la legislación que el Estado le obliga a cumplir a los guatemaltecos. Este sistema sería vigente, estaría actualizado y sería integrado. Los detalles los dio a conocer el diputado Raúl Barrera.
3: El conocimiento de las leyes es un derecho de la población. La Constitución preceptúa que las leyes se extienden hacia todo el territorio nacional y la ley del organismo judicial establece que nadie puede alegar ignorancia de la ley. Sin embargo, no existe un servicio estatal que suministre el conocimiento de las leyes a toda la población. Esto afecta no solo a los abogados y estudiantes de derecho, sino a la población en general. Y hay casos verdaderamente insólitos. Hay leyes que publica el Congreso de la República que no están debidamente actualizadas en ninguna parte de Internet. En consecuencia, la población que desee conocer algunas leyes, reglamentos o disposiciones específicos tiene que pagar frecuentemente plataformas privadas. Esto viola el derecho de las personas de conocer sus normas. En consecuencia, nosotros estamos presentando una iniciativa de ley para la creación de una herramienta que se llama Digesto Jurídico Nacional. Existe ya en otros países y consiste en el desarrollo de una plataforma que estará a cargo de la Dirección de Estudios e Investigación Legislativa del Congreso de la República, que tiene 150 trabajadores, para que se desarrolle una plataforma de consulta gratuita que pueda ser accesible en cualquier dispositivo móvil. Esto para que tanto los abogados como los estudiantes de derecho y toda la población en general puedan conocer sus normas actualizadas sin tener que pagar servicios privados. El conocimiento de la ley es un derecho que ha sido negado por el Estado y esa negación la vamos a corregir a través de la aprobación de esta importante iniciativa.
2: El diputado sostiene que la iniciativa ya fue presentada ante la Dirección Legislativa de Control de Iniciativas del Congreso, por lo que espera que el Pleno de Diputados pueda conocer la iniciativa y que pueda remitirla a la Comisión de Apoyo Técnico de ese mismo organismo legislativo para que se emita un dictamen que permita convertirla en ley. Para el noticiero Mayak'at, Marco Hernández informando desde los territorios.
0: El organismo judicial inauguró el encuentro regional Construyendo un sistema judicial sin barreras para las mujeres y niñas en el departamento de Alta Verapaz. Desde Radio Tezulutlán informa el periodista Ángel Martín Tayash.
4: Con el propósito de fortalecer una administración de justicia accesible, igualitaria y con perspectiva de género, el organismo judicial inauguró en el departamento de Alta Verapaz el encuentro regional Construyendo un sistema judicial sin barrera para las mujeres y niñas, un espacio de formación y reflexión dirigido a fortalecer las capacidades del personal judicial. El encuentro busca sensibilizar sobre las distintas manifestaciones de discriminación y violencia de género que enfrentan las mujeres y niñas. La magíster Maravet Toledo, secretaria de área de la Secretaría de la Mujer y Análisis de Género, destacó la importancia de estas actividades. Asimismo, el encuentro estuvo dirigido por magistrados y magistradas de las salas de la Corte de Apelaciones, jueces y juezas de paz, jueces y juezas de primera instancia del Departamento de Alta Verapaz. La actividad se desarrolló en el marco del Plan Estratégico Institucional del Organismo Judicial 2026-2030 y de la Política del Organismo Judicial sobre Igualdad de Género y Promoción de los Derechos Humanos de las Mujeres. Se tuvo la participación en el foro moderado por la magíster Marabé Toledo, con la participación de la magíster María Scholl, defensora de la mujer indígena. También estuvo Miriam Domínguez, jefa de la Oficina de Asuntos de la Mujer del INACIF, y Merlin Maritza Lemus Pacay, jueza de paz del municipio de Tamaú, Alta Verapaz. Desde los territorios informando Ángel Martín Tachiach, en especial para Fejer Mayacat, Noticias La Esminge y Radio Tezulutlán.
5: Es la hora 11:16.
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11: Continúa la información. Agradecemos a TGW, la voz de Guatemala, por el espacio que nos brinda para llegar a su audiencia a través de las frecuencias 107.3 y 107.5 FM. Vamos con más información. Un grupo conformado por autoridades ancestrales, representantes de organizaciones sociales, comunicadoras y comunicadores sociales, se presentó al Congreso de la República para exigir se incluya en agenda la iniciativa 4087, Ley de Medios de Comunicación Comunitaria. El periodista Marco Hernández amplía la información.
12: Durante la tarde del pasado lunes 1 de septiembre, el Movimiento de Radios Comunitarias de Guatemala realizaron el relanzamiento de la iniciativa de Ley 4087, Ley de Medios de Comunicación Comunitaria. El relanzamiento fue hecho en el Salón Pasos Perdidos del Congreso de la República, y allí exigieron al Pleno de Diputados que la iniciativa de Ley 4087, Ley de Medios de Comunicación Comunitaria, pase a su tercera lectura en el Congreso de la República y que pueda convertirse finalmente en ley. La iniciativa de ley tiene como propósito regular la actividad de los medios de comunicación comunitaria, incluyendo las radios comunitarias, y establecer condiciones democráticas para la adjudicación de títulos de derecho de uso de frecuencias radioeléctricas. Su finalidad es garantizar que todos los pueblos y sectores sociales puedan acceder a las frecuencias radioeléctricas en condiciones de igualdad, respetando la diversidad cultural, lingüística y social de Guatemala. El siguiente es el llamado del Movimiento de Radios Comunitarias y las autoridades comunitarias que la conforman.
13: Sabemos que es de suma importancia que el Estado de Guatemala reconozca el trabajo que realizan los medios de comunicación dentro de sus comunidades. Sabemos que las radios comunitarias son la expresión de los pueblos, es donde se transmite el idioma, donde se transmite la cultura, donde la autoridad ancestral, los niños, las niñas, al Congreso de la República de Guatemala para que agende la tercera lectura de la iniciativa de ley, habiendo una sentencia de la Corte Interamericana de Derechos Humanos que le pide al Estado de Guatemala la regulación de las frecuencias radioeléctricas, que reconozca a los pueblos indígenas bajo su derecho de comunicación. voluntarias.
1: Estamos acá presentes, aquí en el Congreso, para exigirle al Congreso para que lo agenden la iniciativa de ley 4087 para su tercera lectura para radios comunitarios de pueblos indígenas de Guatemala.
12: Para el noticiero Mayak-Ad, Marco Hernández informando desde los territorios.
11: Con todo respeto, por favor, basta ya de discriminación, expresó un comunicador comunitario originario del pueblo maya Canjobal del departamento de Huehuetenango. Presenta la nota el periodista Bernardino Alberto Vázquez.
14: Una destacada labor realizó el periodista Lorenzo Mateo Francisco en dicho movimiento que se realizó en el Congreso de la República.
15: Handak Masanil Machel Honilono Aesh Yahawesh by Congreso y Masanil Chamamine Salchikai Ay Geto Yetumbehandim. Inbi Lolen Palaz. Mi nombre Lencho Francisco, soy Maya Cangobal. Vengo en representación de la radio comunitaria Snujolon Conop de Santa Eulalia, Huehuetenango. Soy miembro del movimiento de radios comunitarias indígenas de Guatemala. Señoras y señores diputados, con todo respeto, por favor, basta ya de discriminación, de llamarnos radios piratas, radios ilegales. Porque, ¿acaso porque somos indígenas, acaso porque no tenemos dinero, no tenemos derecho? Nosotros somos originarios y nuestros derechos están en todos lados, tal y como lo tienen ustedes como diputados. Muchos de ustedes ya están más de 20 años en el Congreso, ya saben de lo que estamos exigiendo. Por lo tanto, exigimos que se dé la tercera lectura a la propuesta de ley presentado en el Congreso de lo que ya se habló y que se apruebe. No venimos a pedir favor, venimos a exigir, porque ustedes, como empleados del pueblo, deben de atender las necesidades del pueblo.
14: Información que estamos generando desde el departamento de Sololá, espejo donde se refleja Guatemala, para Feger Mayak-Ad, Bernardino Alberto Vázquez, informando desde los territorios.
11: A continuación, el periodista Marco Hernández nos brinda información sobre cómo surgió la iniciativa de ley 4087. Escuchemos.
12: Sobre la iniciativa de ley 4087, Ley de Medios de Comunicación Comunitaria, y su devenir histórico, cómo surge, cuál es la lucha que han mantenido las y los comunicadores comunitarios en Guatemala por lograr las frecuencias en el espacio radioeléctrico, el abogado Cristian Otzin, quien acompaña al Movimiento de Radios Comunitarias de Guatemala, relató ese devenir histórico y las luchas que han tenido los comunicadores indígenas para asegurar sus derechos de libertad de expresión y de espacio radioeléctrico.
16: Nace a partir del compromiso del Estado de Guatemala, firmado en los acuerdos de paz firme y duradera en 1996, el cual contiene el Acuerdo de Identidad y Derechos de Pueblos Indígenas, acuerdo el cual contiene el compromiso del Estado de reconocer a los pueblos indígenas sus propios medios de comunicación. Es a partir de ese compromiso que un grupo de trabajo, una mesa de alto nivel, se conforma y construye un proyecto de ley. Un proyecto de ley que se presenta en este hemiciclo legislativo y se le asigna el número 4087. A partir del año de 2009, pues, esta iniciativa 4087 se envía a la Comisión de Pueblos Indígenas, quienes dictaminan favorablemente, porque no contradice la Constitución y es más, desarrolla instrumentos internacionales. Es hasta en el año 2016 que en este hemiciclo pasa esta 4087 a la primera y segunda lectura. Después de la primera y segunda lectura, pues ya no vemos más avances de esta iniciativa de ley 4087 en este hemiciclo, y es por ello que en el año 2021 la Corte Interamericana de Derechos Humanos, en el caso Pueblo Indígena Maya Cachiquel y otros versus Guatemala, le ordena al Estado de Guatemala reconocer a las radios comunitarias indígenas a través de una legislación ordinaria y le recomienda retomar la 4087 u otra iniciativa que democratice el espectro radioeléctrico. Es por ello que esta iniciativa 4087 se ha adecuado a esas demandas internacionales, principalmente a los estándares internacionales de la sentencia de la Corte Interamericana de Derechos Humanos, para que pueda armonizarse con el contenido.
12: Para el noticiero Mayacat, Marco Hernández informando desde los territorios.
11: Varios gobiernos de la región muestran retrocesos en materia de democracia y libertad de expresión, expresó el presidente de la Asociación Latinoamericana de Educación y Comunicación Popular, ALER. La periodista Carolina Sinay presenta el reporte.
17: En el programa Mucho de qué hablar, abordamos al licenciado Walter Cook, quien el pasado 25 de agosto asumió la presidencia de la Asociación Latinoamericana de Educación y Comunicación Popular, ALER. En este espacio, Walter nos relata los desafíos que se pueden presentar durante los próximos 4 años.
18: Bueno, hay que reconocer, Mariana, que los desafíos son múltiples, ¿verdad? Múltiples desafíos que hay en la comunicación indígena, no solo en Guatemala, sino también a nivel internacional. Debo de mencionar que estamos viviendo también una crisis muy fuerte de institucionalidad en todos los países, ¿verdad? Hay gobiernos que han retrocedido en materia de democracia, en materia de libertad de expresión a nivel de América Latina, ¿verdad?
17: En este espacio también se señalaron las posibles alianzas con diferentes espacios de comunicación, tanto en Guatemala como en los diferentes países que ALER ocupa.
18: Que las juventudes puedan ver también esa posibilidad de poder acercarse a ALER, de poder hacer alguna pasantía, porque también eso es importante mencionarlo, Mariana, que ALER, tenemos la oficina en Ecuador, ¿verdad? Tenemos la oficina en Ecuador y ha sido un espacio referente para muchos comunicadores en América Latina. Hay compañeros y compañeras que hacían su pasantía en ALER, se iban por 2 meses, por 3 meses. Eso al final es lo bonito, que se pueda también ver esa oportunidad de miles de jóvenes que de pronto no tienen el respaldo de la academia como tal, ¿verdad? Pero tienen el respaldo de una institución fuerte como ALER. Entonces también a las juventudes mencionar esto, ¿verdad? Que tenemos esa oportunidad también de generar esos puentes de pasantía. Hemos hecho algunos diálogos también, como por ejemplo menciono al doctor Efraín Bámaca de la Universidad de Chile también, ¿verdad? Que está interesado en ver qué más podemos construir a nivel del continente. Los compañeros también, algunos compañeros del País Vasco también, ¿verdad? Se han acercado y han visto que podemos seguir construyendo en esta patria grande, ¿verdad?
17: Esto refleja un paso para ALER y la Federación Guatemalteca de Escuelas Radiofónicas FEGER, en donde buscan posicionarse de manera concreta adquiriendo compromisos con la comunicación comunitaria e indígena. Para Mayacat, informando desde los territorios, Carolina Sinay.
19: Es la hora 11:31.
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7: Estamos de vuelta con más noticias en este miércoles 2 de septiembre de 2026. 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Las noticias continúan y se da a conocer que Guatemala atraviesa una crisis agraria nunca antes vista en los últimos 70 años. Vamos a conocer la información que nos presenta la periodista Carolina Sinay, quien además tiene información de que la fuente le cuenta que esta situación se agrava debido al incumplimiento del acuerdo agrario establecido por el gobierno de la República.
8: Nos encontramos con Daniel Pascual, quien es integrante del Comité de Unidad Campesina CUC. Señalan que Guatemala está atravesando una crisis agraria señalada como una de las más graves en las últimas décadas.
9: Bueno, ya es palpable, ya hay cifras, ya hay montos. Cuando digo montos es en términos de pérdidas de cultivos en el interior del país, no solo granos básicos, sino que frutales, hortalizas, toda la producción. Y de hecho, pues podríamos decir que es causa de una sequía, pero al mismo tiempo vemos que se mantiene la estructura desigual de la tenencia de la tierra. No hay solución, una solución verdadera a la necesidad de acceso a la tierra. No solo no hay una respuesta, hay una sequía, no hay proyectos productivos. Y a eso se le suman desalojos violentos a comunidades indígenas y campesinas. Entonces el panorama se convierte más grave, porque en ese marco el acuerdo agrario era para nosotros nuestro, digamos, plan, durante estos 4 años de este gobierno para poder haberles cedido tierras a comunidades campesinas, haber detenido la zona de desalojo, capturas, y por supuesto, al tener proyectos productivos, poder tener menos golpeante o menos afectada a la población con la sequía en la actualidad. Entonces, estos elementos se conjugan ahora y nos hacen una crisis de mayor envergadura, una crisis que no habíamos visto en estos últimos décadas. Incluso muchos de nuestros ancianos están diciendo, pues no habíamos tenido sequías tan largas como el que está sucediendo ahora, y por supuesto ya la pérdida de la cosecha. Lamentablemente en el área del altiplano, podríamos decir, solo se da una cosecha al año. Áreas de costa, digamos costa pacífica y costa atlántica, podríamos decir que si se mantiene la lluvia se puede tener cultivar una segunda plantación para tener la segunda cosecha y paliar el problema. Pero si a eso le sumamos que siguen los desalojos, hay población con hambre, que está en áreas inhabitables, carreteras o ciertos poblados, para nosotros sí es fatal, digamos, que el gobierno haya incumplido durante estos 2 años con 10 meses el incumplimiento del acuerdo agrario, ¿verdad?
8: Teniendo en cuenta que este año Guatemala ha sido golpeada con fuerza por el fenómeno de El Niño, el cual registra 54 días sin lluvia y una reducción del 33% en la primera temporada de lluvia, lo que coloca

0: este episodio cerca de convertirse en el más severo de los últimos 76 años. La sequía ya deja 138 municipios con pérdidas de cultivos que afectan a 236.447 familias. Para Mayacate, informando desde los territorios, Carolina Sinaí.
1: Continuamos con más información. Vamos ahora al departamento de Sololá. Un presupuesto de 500 mil quetzales invirtió la autoridad ancestral de Santiago Atitlán en la instalación de una bomba de agua con el objetivo de garantizar que la población acceda a dicho derecho. Los fondos se obtuvieron en una recaudación con las vecinas y vecinos. Desde Radio La Voz de Atitlán informa la periodista Berta Damián.
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2: Esto fue la información que brindó el escribano de la autoridad ancestral en horas de la noche del lunes 1 de septiembre, en la conferencia de prensa que realizó la autoridad ancestral, donde dieron el informe sobre el dinero recaudado y en lo que se gastó durante estos días por las necesidades del pueblo, donde mencionaron que recaudaron durante 120 días 600.060.28 centavos y se gastó 597.629.48 centavos. En lo que mencionaron ellos, tienen el saldo de 2,430.80. Y asimismo aclararon que el jueves pasado, 27 de agosto, se culminó la instalación de la segunda bomba y motor de agua. Y mencionaron otros trabajos que estarán realizando más adelante, que sería la liberación de orillas del lago, inspección de la tala de árboles y el regreso del Ministerio Público en Santiago Titlán este lunes 7 de septiembre. Informando desde los territorios para el noticiero Mayacati Radio La Voz de Titlán, Berta Damián.
4: Es la hora 11:42.
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4: Es la hora 11:47 minutos.
27: Intervenciones militares de Estados Unidos en América Latina. Tropas norteamericanas intervienen en Panamá. En la próxima década lo hará cuatro veces más. 1910. Los marines yanquis ocupan Nicaragua para sostener el régimen de Adolfo Díaz. Intervenciones militares de Estados Unidos en América Latina.
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0: Seguimos con información. Gracias por acompañarse de las frecuencias que integran la Federación Guatemalteca de Escuelas Radiofónicas FEGER. Vamos ahora a contactar con la periodista Carolina Sinay, quien nos tiene información sobre derechos sexuales y reproductivos. La información llega a través del siguiente enlace en directo.
1: Las organizaciones que conforman el Consorcio por los Derechos Sexuales y los Derechos Reproductivos en Guatemala se han convocado a una conferencia de prensa en el marco del Día Internacional de las Juventudes, 12 de agosto, y el Día de las Mujeres Indígenas, 5 de septiembre. Identifican condiciones y situaciones que perpetúan las dinámicas que no le permiten el pleno ejercicio de los derechos sexuales y derechos reproductivos a las mujeres jóvenes como parte de los derechos humanos.
2: Muchas gracias, buen día. Mi nombre es Alma Odette Chacón, de la Organización de Mujeres Tierra Viva y del Consorcio por los Derechos Sexuales y Reproductivos. En esta oportunidad estamos en un conversatorio sobre la violencia sexual y cómo esto influye en el bono demográfico que actualmente tiene Guatemala con respecto a las personas jóvenes. Efectivamente, este bono demográfico, pero la situación de desventaja de las mujeres jóvenes es casi del doble de los varones jóvenes. Entonces, mientras que el 80% de los jóvenes puede conseguir trabajo, solo el 41% de las jóvenes puede conseguir un trabajo formal. La mayoría, casi más del 80% de las mujeres jóvenes se ocupa del trabajo de cuidado no remunerado, porque no son trabajadoras de casa, son las que barren, las que trapean, las que cocinan, las que lavan platos, las que tienden la cama y las que cuidan a los niños y a los ancianos en las casas. Todo ese trabajo de cuidado está acá.

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5: El arte desde las comunidades y pueblos originarios de Guatemala. La mañana de este miércoles 2 de septiembre del 2026, una artista, Maya Cachiquel, ha presentado su obra profesionalizada. Estamos en este momento con la artista Paola Perloff, quien ha presentado Extraordinaria Soy, su primer sencillo, el cual forma parte de un EP que estará sonando para la población guatemalteca durante este mes de septiembre. Estamos con la propia Paola. Es un gran gusto, Paola. Para las audiencias de Fejer, coméntanos un poco sobre tu propuesta artística.
6: Muchísimas gracias, amigas y amigos. ¿Escuchas? Aquí les saluda Paola Perloff. Esta propuesta es una propuesta independiente, original y producida por manos y voces cachiqueles. Tengo la gran dicha de que esta producción fue por Sara Curuchich y pues mi voz y las canciones fueron mías, así que estas dos colaboraciones han significado muchísimo para mí y es una propuesta que encontrarán desde nuestras comunidades para todas y todos, y es un recordatorio de que también merecemos esos espacios artísticos para todas y todos.
5: Paola, ¿cuál es tu propuesta desde la canción Extraordinaria Soy?
6: Es recordarnos lo valiosos que somos todas y todas, pero que en esta cotidianidad, en este vaivén, en esta corredera de todos los días, a veces olvidamos y nos sumergimos en nuestra mente y dejando la presencia a un lado, y recordarnos que la capacidad de nuestro ser es maravilloso y extraordinario. Así que es un recordatorio para nuestras conciencias y para nosotras mismas de saber que somos extraordinarias desde toda nuestra historia y lo que está por marcarse.
5: Este 4 de septiembre se presenta y ya podrá ser escuchado el sencillo Extraordinaria Soy. ¿Dónde podrá ser escuchado?
6: Muchísimas gracias, así que les invito a todas y todas que puedan escuchar el sencillo en todas las plataformas digitales de su preferencia, y ya para el 18 de septiembre se va a lanzar el videoclip y ahí también van a poder escuchar y también visibilizar otras puestas también, artistas y artistas invitados dentro del EP.
5: ¿Algún mensaje corto para los artistas de Guatemala?
6: Artistas queridos, seamos unidos, seamos puentes para más artistas que van naciendo en esta hermosa ciudad, en este hermoso país, y que nuestro canto, nuestra voz, aunque quiera ser callado, tenemos que ser valientes para seguir exponiéndonos.
5: Desde los rincones artísticos de la ciudad de Guatemala y desde los territorios, Marco Hernández para el noticiero Mayacat, informando desde los territorios.
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8: Es la hora 11:56.
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la dirección general le acompañó el licenciado Walter Cook, director ejecutivo de esta casa de radio y presidente de la Asociación Latinoamericana de Educación y Comunicación Popular, ALER. En la conducción y producción le acompañó Juan Pablo Montenegro Rojas. Le agradece en su sintonía la red de periodistas Mayacat, espacio informativo que le acompaña desde el 15 de noviembre del año 2004. Que tenga una excelente tarde. Con su permiso, hasta la próxima.

0: Son las 12 con un minuto. Son las 12 con un minuto.
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0: Dios te salve María, llena eres de gracia. El Señor está contigo. Bendita eres entre todas las mujeres y bendito es el fruto de tu vientre Jesús.
1: Santa María, Madre de Dios, ruega por nosotros pecadores, ahora y en la hora de nuestra muerte. Amén.

0: Dios te salve María, llena eres de gracia. El Señor está contigo. Bendita eres entre todas las mujeres y bendito es el fruto de tu vientre Jesús.
1: Santa María, Madre de Dios, ruega por nosotros pecadores, ahora y en la hora de nuestra muerte. Amén.
2: Y el Verbo se hizo hombre y habitó entre nosotros.
0: Dios te salve María, llena eres de gracia. El Señor está contigo. Bendita eres entre todas las mujeres y bendito es el fruto de tu vientre Jesús.
1: Santa María, Madre de Dios, ruega por nosotros pecadores, ahora y en la hora de nuestra muerte. Amén.

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¡Oh, Guatemala bella! ¡Qué cantos tan hermosos de las aves canoras que habitan en los bosques de las Verapaces y el Petén! ¡Qué hermoso plumaje el del quetzal! ¡Ave símbolo nacional que vuela alto sobre la arboleda en búsqueda de su compañera para reproducir en la patria mía la libertad y la armonía! ¡Qué maravilla de orquídeas adornando los lluviosos parajes del norte! Así cual imponente se levanta la Sierra de las Minas, llevando ríos y cascadas que brotan de la tierra mía, líquido vital que alimenta mi espíritu para cantarte, oh patria mía, vive libre y soberana, feliz 15 de septiembre, Guatemala.

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1: Son las 12 y 26 minutos.
2: Historia de la marimba. Se cree que la marimba tuvo sus inicios en Indonesia, pero fue en el continente africano en donde se desarrolló y posteriormente vino a Guatemala por medio de los esclavos africanos que los españoles trajeron con la conquista de América. Fue aquí donde surge con fuerza, adaptándose a los gustos de los nativos, quienes fueron especializándose y acentuando su sonido, mejorándolo y pasando por varios procesos para llegar hasta lo que es hoy la marimba. Inicialmente era ejecutada por un solo integrante. Fue a finales del siglo XIX en Xela, cuando Sebastián Hurtado y Julián Paniagua lograron resolver el problema de diseño que tenía la antigua marimba y crearon prácticamente el prototipo de lo que es hoy el instrumento musical, la marimba de dos teclados. A principios del siglo XX, el diseño generado por Sebastián Hurtado fue adoptado prácticamente por todos los constructores de marimbas cromáticas y se conformaron agrupaciones que se fijaron como características básicas tener dos clases de marimbas, una grande con cuatro integrantes y el tenor de la marimba, de dimensiones menores con tres intérpretes, señalada por el doctor Dieter Leonhardt en su libro Creación Musical en Guatemala.
3: La marimba es el instrumento musical representativo de Guatemala y se toca en las aldeas, pueblos y ciudades. En la marimba, que abarca toda la escala armónica, se puede ejecutar toda clase de música, desde sones y piezas populares en fiestas, hasta música clásica en conciertos. La música de marimba se acompaña con varios instrumentos, incluyendo contrabajo o violín, como complemento de la armonía, batería, chirimía, tum y tambores. También existen las llamadas marimbas orquestas, las cuales incluyen instrumentos de viento. En Guatemala se adoptó la marimba a las costumbres populares, aprovechando que con ella se puede ejecutar toda clase de música. Los lugares donde se toca la marimba regularmente son México, Centroamérica y las Antillas.
4: Los cajones resonancia de las marimbas se hacen de cedro, encino o ciprés. En un inicio las marimbas eran hechas con tecomates, pero era muy difícil lograr todas las tonalidades necesarias con las formas naturales de los tecomates. Los cajones son de forma trapezoidal, ensanchada en la base, la cual se cierra en forma de pirámide invertida. También hay cajones que se ensanchan de forma cilíndrica, los cuales copian o recuerdan los tecomates de la marimba primitiva. El largo y diámetro de los cajones va en disminución desde los bajos hasta el tiple, como los tubos de un órgano. Si se observa con atención una marimba, se verá que cada cajón hay un pequeño agujero cubierto por una membrana. Este agujero le da a la marimba el sonido característico llamado charleo. Las mesas de las marimbas se hacen con distintas maderas y por lo general están muy ornamentadas. Las baquetas se hacían antiguamente con madera de huitzil, la misma que se usaba para hacer flechas, pero ahora se fabrican con otras maderas por facilidad en el mercado. La construcción de las primeras marimbas fue de solo escalas diatónicas, que son las escalas que producen los pianos. A estas marimbas se les llama marimbas sencillas. Posteriormente se dio lugar a las marimbas con dos instrumentos, para poder producir tonos diferentes y un sonido musical más completo. Las primeras de madera de hormigo, colocado sobre un marco de otra madera, pino o cedro, con un cincho de tela que le servía al ejecutante para colgársela y poderla así tocar en forma portátil. Tenía calabazas o tecomates que le servían de cajas de resonancia, algo muy distinto a lo que conocemos hoy.
5: Se considera que las mejores fábricas de marimba son las de Santa Eulalia en Huehuetenango y las de los hermanos Barrios en la capital. También hay fábricas de marimbas artesanales en Purunjá, Baja Verapaz, Totonicapán y San Juan Chamelco, Alta Verapaz. Las marimbas más sonadas son las de Chapinlandia, Caibil, Val, Maderas de Mi Tierra, Antigua, Flor del Café, Marimba y Conciertos de la Ingual y la India Maya, que es marimba orquesta, que además de instrumentos de marimba, lo integran instrumentos de percusión rítmica. El 20 de febrero en Guatemala se celebra el Día de la Marimba. Se fabrican marimbas de dos tamaños. Las grandes tienen 45 teclas para los tonos naturales y 33 para los sostenidos, mientras que las pequeñas, llamadas tonos tenor o triple, tienen 34 teclas para tonos naturales y 25 para los sostenidos. Las teclas son hechas de madera de hormigón y debe tener un periodo secado de 2 años para que estén en su punto, ya que de lo contrario el sonido no será el esperado. Los tonos se contienen llantado de madera y dándole el grosor adecuado. El proceso es bastante complejo, ya que se necesita pulir con conchas de mar para que los poros se cierren por completo.

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0: La ceiba, árbol nacional. La ceiba es considerado el árbol sagrado de la vida y para los mayas desde los tiempos precolombinos. Bajo su follaje acostumbraban los nativos celebrar sus ritos, que representaba la sabiduría. En sus leyendas cosmogónicas abre sus ramas mayores hacia los cuatro puntos cardinales y de esa manera se une la cuadruplidad que rige los vientos y las lluvias.
1: Sus ramas dividen el mundo inferior, donde moran los espíritus, el Shivalba o lugar de la extinción, además de marcar los rumbos en el mundo físico y dividir las estancias de los dioses en el alto misterio sideral.
2: La ceiba es un árbol de forma robusta y llega a medir hasta 70 metros de alto. Crece en clima cálido y es conocido desde México hasta Brasil. En el bosque, la ceiba no solo proporciona sombra y riego a la flora que crece debajo, sino que también es hábitat para muchos animales y sobre todo para el quetzal.
3: Por iniciativa presentada por el botánico guatemalteco Ulises Rojas, el presidente coronel Carlos Castillo Armas decretó que la ceiba pentandra fuera reconocida como árbol nacional el 8 de marzo de 1955.
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0: origen de la bandera nacional y el escudo. La bandera es el más antiguo de los símbolos patrios, pero a lo largo del tiempo ha cambiado muchas veces en su forma, tamaño, color y escudo. En 1871, siendo presidente provisorio de la República, el general Miguel García Granados, se decretó la creación de la bandera y el escudo nacional de Guatemala. El nombre oficial es Escudo de Armas de la República de Guatemala, que se utilizan en la actualidad. Los colores de la bandera nacional quedaron establecidos en tres franjas verticales, dos azul cielo y en el centro una blanca.
1: El decreto número 33, con artículo único, fechado el 18 de noviembre de 1871, establece un escudo con dos rifles y dos espadas de oro, enlazados con ramas de laurel sobre un fondo celeste claro. El centro estará cubierto con pergamino, que contendrá la siguiente leyenda en letras de oro: Libertad, 15 de septiembre de 1821, figurando en la parte superior un quetzal, como símbolo de la independencia, autonomía de la nación.
2: El acuerdo gubernativo del 12 de septiembre de 1968 reglamenta en detalle los colores y el diseño de la bandera y el escudo nacional. En la bandera, la franja blanca representa pureza, paz, integridad, firmeza y luz, así como la tierra enmarcada en dos océanos, y las franjas azules representan justicia, verdad y fortaleza, pero también el color del cielo que cubre a Guatemala y los mares que la rodean. En el escudo, las espadas desenvainadas y en oro son símbolo de justicia y soberanía. Las ramas de laurel son símbolo de victoria. El quetzal es el símbolo supremo de la libertad y la leyenda del pergamino hace inmortal la fecha del primer nacimiento de la patria. Los rifles son Remington, como se usaban en la época de la Revolución de 1871, pero no se les atribuye ningún simbolismo específico.
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5: Es la 1:18.

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1: 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Buenas tardes.

0: Ojalá que remonte su vuelo más que el cóndor y el águila real, y sus alas levante hasta el cielo. 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

0: proceso de maduración en la historia de amor entre un hombre y una mujer. ¿Cómo ves esta cuestión en los jóvenes? ¿Tienen conciencia de que sus historias de amor tienen que madurar y que tienen que pasar por distintas fases? ¿O creen que el amor nace, digamos, ya en su fase adulta? ¿Qué piensas, María Andrea?
1: Yo creo que por lo que hemos venido hablando, hay una falta de formación en el amor y creemos que el amor se va dando por sí solo, ¿no? Lo que sí está muy claro es que hay un enamoramiento, hay una atracción, y ahí el hombre y la mujer deciden construir esa amistad o esa conquista, pero sí veo matrimonios que tienen la posibilidad de durar muchos años y terminan rápidamente. Parejas que uno dice, me los imaginaba para toda la vida juntos, y de repente como así que se separan, o un noviazgo con muy buenas intenciones que va creciendo y de repente se cae por sí solo. Y entonces ahí entran las cuestiones donde muchos jóvenes dicen, wow, si ellos se separaron o si esa relación que todo el mundo tenía los ojos puestos en ella, tanta esperanza, de repente se disuelve, ¿qué será de los demás, no? Entonces sí veo que se cree que entre más atractivo físico haya, entre más como adinerado o poderoso sea el hombre y más guapa sea la mujer, entonces eso asegura una mejor relación. Y de repente vamos viendo que personas a nuestro alrededor se van cayendo, y luego parejas de Hollywood, ¿no? Hace poco leí una estadística que decía que los matrimonios en Hollywood, que son las personas más guapas, más adineradas, más famosas, que todo lo tienen del mundo, pues dura alrededor de 72 días, el promedio de un matrimonio. Entonces, eso nos demuestra que no sabemos.
0: Has tocado un tema que me gustaría referirme, que es la cualidad que vemos en la persona y que nos cautiva. Muchas veces esa cualidad no tiene impacto en la relación hombre-mujer. Como tú decías, puede ser ese actor, qué buen actor es, bueno, pero el ser buen actor tiene impacto en la pareja, en la armonía de la pareja, o qué serio es ese profesional, el ser serio profesional tiene impacto en la pareja. Esto es muy interesante, lo que tú has tocado, y lo desarrollaremos después. Pero vamos a mencionar rápidamente cuáles serían las fases que tiene un proceso de maduración en el amor. Estamos hablando de lo óptimo, no estamos haciendo sociología del amor, no estamos diciendo que en todas las historias de amor ocurre esto, sino que es lo que debería ocurrir. Esto es lo que estudiamos quienes nos dedicamos al tema de la asesoría en el matrimonio y a la enseñanza. Estamos hablando de lo óptimo. En cámara rápida, el proceso de maduración tiene esta secuencia. Dos personas individuales, dos yo, tienen que trascender su individualidad a captar empáticamente un tú. Es decir, dos yo tienen que trascenderse a la dualidad de la pareja. Pero ahí no se agota la posibilidad de maduración en el amor, María Andrea, porque hay una instancia todavía mayor. Y cuando hablo de maduración, hablo del avance a plenitud de amor y, por lo tanto, a mayor posibilidad de gozo. Y es esa tercera fase de maduración, es trascender la dualidad de la pareja, pareja son dos, a la unidualidad del nosotros. A ser dos como uno, como unidad. Y esa es la mayor maduración posible en el amor, por lo que hemos visto en otros programas, porque Dios es un nosotros. Como estamos llamados a asemejarnos, ya somos imagen, pero estamos llamados a asemejarnos, nos asemejamos a Dios constituyendo comuniones de amor, llegando a ser con otra persona un nosotros. Pero vamos por parte, porque esto lo hemos visto en cámara rápida.
1: Sin embargo, qué bueno antes decirle de nuevo a todos los televidentes y a los que nos escuchan, a los que nos ven, que nos escriban, porque sí, al final sí, estamos aquí favor. Para ellos. Entonces, pues qué bueno que nos escriban a desafios@ewtn.com y nos cuenten un poco de las historias de sus familias, de las herramientas, si las han usado, si les han servido. Qué bueno saber ellos allá.
0: ¿Qué más les contar? Hubiera gustado escuchar, que en otro ciclo podemos tratar.
1: Exacto.
0: Es decir, nos interesa mucho su

0: pues ahora podemos entrar en materia.
1: Vamos entonces a las fases del amor, pero más en cámara lenta, ¿no? Mira, podríamos distinguir una fase de encuentro, una fase que tradicionalmente luego a la fase de encuentro podríamos llamar de noviazgo, una fase donde generamos la unión más sólida, que es una comunión, y luego una etapa que comienza a partir de la comunión, que es ser comunidad, es decir, dos como uno. Vamos a la fase de encuentro. ¿Tú sabes cuál es la diferencia exacta, María Andrea, entre el flechazo y el enamoramiento?
0: No, creería, así si me lo preguntas, simple taz, diría que el flechazo puede ser como lo que dicen amor a primera vista, cuando alguien me gusta, y enamoramiento tal vez ya consiste en, aunque sea un pequeño conocimiento de la persona.
1: Vamos a eso. Mira, es que es muy importante la distinción entre el flechazo y enamoramiento, porque el flechazo, al ser una emoción, dura poco. El enamoramiento, que es un sentimiento, puede durar siempre. Uno puede envejecer enamorado de la misma persona. Y vamos a describir los signos psicológicos de uno y otro, porque muchos jóvenes y adultos confunden el amor con estar flechado. Y como el flechazo desaparece rápido, uno se desflecha rápido, creen que desapareció el amor.
0: Se me acabó el amor, dice.
1: Claro, mira, el flechazo tiene dos signos psicológicos fundamentales. Primero, trastorna la atención. Si no, ve a tu recuerdo de cuando alguien te flechó. Te costaba estudiar, te costaba trabajar. La cabeza se te iba a esa persona. No podías dejar de pensar en esa persona. Si fuese un estado afectivo permanente el flechazo, pues no podríamos hacer nada, porque se nos trastorna la atención. Y un segundo signo psicológico del flechazo es la idealización de la persona que te flechó. Proyectás en esa persona el ideal de hombre que leíste a través de libros o viste en infinidad de películas. Es decir, la idealización es una proyección imaginativa, no es conocimiento real. Le pones todas las cualidades que desearías que tuviera un hombre, o un hombre todas las cualidades que desearía que tuviera una mujer. Por eso es importante no quedarse en el flechazo, porque si uno se casa, por ejemplo, con lo imaginado del otro y no lo conocido, pues la relación puede tener un desgaste muy rápido cuando se manifiestan las diversidades, por ejemplo, de prioridades vitales, que nunca conversaron. Entonces, no es suficiente el flechazo. El flechazo es como un empujón para que comience la historia, pero es como pensar que toda la vida humana es la vida embrionaria o la infancia. ¿Es vida humana? Sí, pero no toda la vida humana posible. Lo mismo pasa con el amor. Y no todas las historias comienzan con un flechazo. No todos, a veces comienzan con un proceso más racional, comienzan con una amistad donde comparten cualidades intelectuales, artísticas, que genera el vínculo, la sintonía, y después empieza a tener protagonismo la sensualidad, la afectividad, y surge como un amor entre hombre y mujer, pero comenzó con una amistad donde no hubo amor a primera vista.
0: Lo cual, eso me parece mucho más atractivo, por así decirlo, y lo digo un poco porque por experiencia, y es que si tú me preguntas como si mis novios empezaron una amistad, ninguno, pero han sido relaciones fallidas. O sea, yo ahorita no tengo novio y he aprendido muchas cosas de mis relaciones pasadas, y yo sí quisiera, o por lo menos a lo que le apunto es eso, yo ya quisiera poder tener una relación con alguien, pero que esté basada mucho tiempo en una amistad, en un sentarme a hablar con esa persona, en conocer sus sueños, sus proyectos. A mí me cuesta pensar que una persona se casa con alguien sin realmente hablar cosas esenciales. Tú que trabajas en ese ámbito, ¿realmente eso pasa? O sea, hay personas que crean un proyecto de vida y no se han sentado a dialogar, a conversar, y de repente están casados y dicen, ay, yo no sabía esto, no sabía tal cosa.
1: Pues lamentablemente pasa, porque se está salteando esta fase de maduración que es el noviazgo, y yo veo ya muchas veces en el matrimonio o en una relación de convivencia no matrimonial el comienzo de lo que sería esa fase de conocimiento real, superando lo imaginado del flechazo, que es el noviazgo. Es decir, empiezan a vivir el noviazgo ya una vez casados o conviviendo. Y acuérdate que la convivencia puede ser el principio de traer a la vida a una persona, ¿no? Uh-huh. Por eso es importante esta fase, no saltear esta fase, no quemar etapas. Hay que vivir las etapas de la vida, también las del amor. Y es muy importante pasar por el noviazgo, por esto que estamos diciendo, que es necesario, sobre todo las historias que han comenzado con un flechazo, conocer realmente a la persona y ver si eso que me cautivó existe, es real, y sobre todo si va a ser posible con esa persona que me flechó, me enamoró, compartir un proyecto de vida, que es el tema que hablaremos, empezaremos quizás a hablar hoy y en el próximo programa. Entonces vamos ahora a los signos del enamoramiento, que no es el flechazo. El enamoramiento tiene unos indicadores que, mira, en un momento donde, como tú decías en otro programa, el joven busca el amor verdadero, el amor auténtico, ¿sabes dónde están los indicadores de un amor verdadero? No están fuera del amor, María Andrea, están dentro del amor. Están dentro de las tendencias psicológicas del enamoramiento. O dicho en otras palabras, para identificar cuál es el amor verdadero entre un hombre y una mujer, las características de ese amor, hay que mirar al enamoramiento. ¿A qué invita el enamoramiento a los enamorados? Fíjate, vamos a identificar esas invitaciones. Primero, dos personas que se quieren, que están enamoradas, desean estar juntas. Uh-huh. Lo normal es que no se extrañen, que no se estén llamando cuando se separan. Y lo que tiende, lo que se atrae, pensemos en dos imanes, tiende a la unión.
0: Exacto.
1: Pero mira qué tipo de unión. Cuando dos personas están enamoradas, las terceras personas sobran. El poliamor no tiene que ver con el amor verdadero, porque uno siente estar solo contigo. Y cuando alguien viene a sacar a bailar a mi novia, pues uno dice, es mi novia, por lo menos que me pida permiso. Y lo mismo la novia respecto del novio. Es decir, hay una dinámica psicológica a la exclusividad. Y fíjate cómo esto existe aún en culturas poligámicas o poliándricas, que el señor tiene el harem, pero tiene la exclusiva. Entonces, en la exclusividad aflora lo ecológico natural, que es el solo contigo.
0: Qué importante, porque hoy en día hay estas corrientes. Y como jóvenes, en el fondo sabemos que estamos hechos para esa exclusividad porque lo valemos, pero cada vez hay más opciones de cambiar de pareja, de varios al tiempo. He escuchado a más de una amiga, un amigo decir, sí se puede estar enamorado de dos o tres personas al tiempo.
1: Poliamor.
0: Y hay una cantidad de distorsiones que decimos como, a mí en el fondo eso no me hace sentido, o sea, no me lleva una verdad, no me da como una paz, como no me da una verdad
1: y
0: absoluta.
1: Y no te la da, María Andrea, porque como violenta lo que tú sientes cuando estás enamorada, solo contigo. El poliamor me violenta, la relación swinger violenta, porque frustra el solo contigo. Y otra invitación que hace el enamoramiento es al siempre contigo, que no nos pase lo que nos pasa, que es maravilloso. No quiero horas contigo, quiero mi vida contigo. Entonces, fíjate, no es ecológico o natural una relación abierta, promiscua, porque frustra el solo contigo. No es ecológico una relación pasajera, porque violenta el siempre contigo. Tampoco lo es una relación, como hablábamos en otro programa, donde dos personas se consumen placer y bienestar, se utilizan, porque frustra otra invitación del enamoramiento, que es lo mejor de mí para vos, no lo peor, lo mejor de mí para vos. Es decir, hay una invitación a la benevolencia, no al egoísmo. Y finalmente, otro indicador del amor verdadero que está dentro del enamoramiento es la fecundidad. Es decir, dos enamorados tienen la capacidad de dar vida. Fíjate el famoso árbol donde tallan sus iniciales, para ellos es su árbol, cobra nueva vida. O los enamorados tienen su canción, la que bailaban cuando se conocieron. Para la mayoría es una canción más, para ellos es su canción. En su máxima expresión, esta invitación del enamoramiento a la fecundidad es dar vida a un ser humano en el momento oportuno de la historia.
0: Pero también sería importante que nos aclararas como el dar vida, como dos amigos dan vida, ¿verdad? Como dos novios dan vida, no biológicos. físicamente, porque no es el momento o no es la relación, pues dos amigos no, pero cómo se da vida cuando realmente hay amor, porque eso es lo que hace Dios. Dios nos da vida todo el tiempo a nosotros, y yo puedo tener una que es como al final lo que buscamos, y lo que Dios nos da es ese, que lo que Él ha vivido, esa fiesta de amor de la que hablábamos, Él quiere que la vivamos en todas nuestras relaciones, pero sobre todo en esa de hombre y mujer, ¿verdad? Entonces, qué importante es como saber que como seres humanos somos co-creadores. Eso es para mí demasiado grande, y es como yo hago parte de esa obra maestra, y además en mi pequeñez Dios me invita a ser como co-creadora, como mujer, pero también como
1: es
0: hombre.
1: Es impresionante y emocionante.
0: Y es muy como, wow, literal nos puede como... Es muy grande para poderlo entender, que puede llegar como al punto de la emoción y de las lágrimas. Pero si como mujeres y como hombres sabemos esto que nos dices de la fecundidad, de dar vida, creo que vamos a cuidar mucho más nuestros cuerpos, creo que vamos a elevar estándares, creo que nos vamos a trabajar, creo que le vamos a apuntar ese amor verdadero. Pero ¿cómo se da vida de otras formas, no biológicamente?
1: Mira, antes de responderte, la palabra amor, etimológicamente, mor viene de muerte. Es decir, es no muerte, es decir, es vida. Amar es dar vida. Y dijiste algo muy bonito, que en el fondo esto de co-crear, de ser procreadores con Dios, que en su máxima expresión, que es dar vida a otro ser humano. Pero cuando tú, digamos, cuando uno ama de verdad a alguien, completa, complementa, ayuda a Dios a afirmar a esa persona que creó, a desplegar todos esos talentos que sembró en ella o en él. Es decir, amar es continuar la obra creadora de Dios, es ayudarle a otro a sacar su mejor versión, confirmarlo, afirmarlo. Como dicen muchos estudiosos del amor, especialmente el filósofo Joseph Pieper, amar es afirmar que el otro exista. Estoy feliz que existas y te ayude a sacar tu mejor versión. Eso es el amor. Pero entonces, volviendo al proceso de maduración del amor, el enamoramiento invita. Uh-huh. Y estas son las invitaciones. Interesante para un joven que busca el amor verdadero. Las indicadores del amor verdadero están dentro de lo que propone el enamoramiento. Pero si, como dijimos muchas veces, la mayoría, las historias comienzan con un flechazo y el flechazo hace volar la imaginación, que no es conocimiento real, una fase fundamental de maduración del amor es el noviazgo. ¿Cuál es el sentido del noviazgo? Conocer realmente a la persona de la cual uno se flechó o se enamoró, para ver con el trato, el diálogo, la comunicación, si va a ser posible, si va a ser difícil, o quizás imposible responder a las invitaciones solo contigo y siempre contigo. Es decir, conocimiento real y entenderse, ver si son compatibles el proyecto de vida conjunto, son los dos sentidos del noviazgo. ¿Tú cómo ves que los jóvenes miran al noviazgo hoy?
0: Yo cada vez veo más que hay una sed por un amor auténtico, pero cada vez más escucho historias de amor, escucho, estoy en una relación, es complicado, ¿no? Como hay un, de hecho, en Facebook hay un estatus, como un estado que uno puede poner, como, ¿cuál es tu tipo de relación? Y puedes poner como, it's complicated, como, es complicado. Y hay otra que es en una open relationship, como sí, en una relación abierta. Entonces, estamos como en esa búsqueda del noviazgo. Y me he topado también, no por decir que todo es malo, sino me he topado también con muchos hombres, por ejemplo, que vienen a mí como heridos, como esta vez lo quería hacer bien, esta vez estaba apostando por la castidad, por un orden, y me rompieron el corazón. O la mujer no me estaba llevando con su belleza a esa verdad o a Dios, sino hacia otro lado. Entonces es muy lindo porque todavía hay, ¿no? O sea, el mensaje que también quiero dar y que queremos dar es como si existen jóvenes, si hay mujeres que se están preparando para ser su mejor versión, hombres en esa paciencia, en ese día a día para ser su mejor versión. Pero veo que, pues, por lo que me dedico, muchas veces hago acompañamiento y asesorías a niños, a jóvenes, y veo que desde temprana edad noviazgos desordenados, a destiempo, causan mucho dolor, ¿no? Entonces la mujer cierra su corazón y dice el amor no existe, y siempre digo que es como una analogía, que el corazón de la mujer es como un jardín, entonces cierra su jardín para siempre y nunca nadie más puede entrar, ¿no? Y muchas veces el hombre por esos rechazos o por esos intentos fallidos, porque pues el rechazo nadie lo quiere, ¿verdad? Es lo que le tenemos mucho miedo, pues prefiere dejar de conquistar y de buscar. Entonces veo noviazgos líquidos, para lo que estábamos hablando, veo también miedo al noviazgo y veo cada vez más como ahora puedo decir que tengo muchos amigos solteros o puedo decir que tengo muchos amigos y amigas que han terminado sus relaciones y que tal vez hay algunos que están buscando mejorar lo anterior y tristemente hay muchos que se han cerrado al amor y dicen, no, mejor me quedo en mi soledad porque estar solo es menos doloroso que sufrir por amor. Pero al final yo diría como hay que poder sanar para volver a amar, ¿no? Porque ¿de qué se trata una vida sin sentir, una vida sin amor?
1: Te voy a hacer una pregunta que creo que les va a ser muy útil a los jóvenes que nos están escuchando. Sobre la base de tu experiencia de acompañamiento a jóvenes, ¿qué le dirías a un joven? ¿Qué criterios, algunos criterios para elegir bien a una joven y al revés, a una joven para elegir a un joven?
0: Bueno, justo la semana pasada estaba dando un taller a niñas de 14 y 15 años y estábamos hablando sobre la familia y el matrimonio. Sé que es temprano, pero es importante que desde pequeñas lo sepan. Y una actividad era como, ¿cuáles son las características que buscas en tu futuro esposo, ¿no? Para niñas. Y entonces ellas escribían todas sus características y después volteaban la hoja y decía, ahora lee esas características y mira si tú tienes y eres eso, ¿no? Porque hay que buscar en alguien lo que tenemos también para dar, ¿verdad? No puedo esperar que alguien me dé todo y yo solo recibir. Entonces, primero que todo, es hacer una lista de cosas que busco en alguien, qué valores. O sea, yo tengo muy claro que busco a un hombre fiel, a un hombre, ¿no? Que por lo menos esté trabajando en ser cada vez mejor hombre. Buscar a alguien, obviamente, que esté cerca de Dios. No quisiera decir un hombre perfecto toda la vida al lado de Dios o un hombre recién convertido, sino por lo menos un hombre que busque a Dios, independientemente de su pasado, porque siento que no soy nadie ni somos nadie para decir tú sí, tú no, sino alguien que tenga una sed de Dios, trabajador, ¿no? Tenemos que tener por lo menos unos valores que sé que quiero. Necesito un hombre trabajador, fiel, que quiera ser papá, que quiera ser esposo, ¿no? No puedo enamorarme de alguien que diga no quiero tener familia, porque si yo quiero tener familia. Y después es importante saber qué no quiero negociar, porque muchas veces digo, wow, un poco, me encanta que sea músico, que sea artista, no sé qué, me atrae eso emocionalmente, sí, y es trabajador y es
1: buen hombre.
0: Pero
1: eso no tiene impacto en la pareja, ¿no?
0: No tiene impacto en la pareja y después puede que tenga esas características que
1: en
0: me atraen.
1: En la armonía, claro.
0: Pero después veo y no he visto qué no quiero. Tal vez es alcohólico, tal vez es infiel, tal vez es mentiroso, tal vez no es buen hijo, ¿no? O tiene ese entonces es importante que los jóvenes hoy digamos qué quiero y qué no negocio.
1: Ahora ponte en los zapatos de un hombre.
0: Okay.
1: ¿Qué le aconsejarías a un varón para elegir a una mujer?
0: Bueno, primero le aconsejaría a ese hombre que buscara a una mujer linda por dentro y bueno, si es por fuera su prototipo y le atrae, está bien, pero una belleza interior, una mujer que sea maternal, ¿no? Que en los aspectos en que sea material, maternal, de hecho que no sea material, sino que sea una mujer que lo quiere por lo que es, no por lo que tiene, ¿verdad? Hoy no es que solamente las mujeres suframos, ¿no? Los hombres también, muchas mujeres buscan al hombre por su estatus económico, por lo que le puede ofrecer y no por lo que es. Que busquen a una mujer también que esté cerca a Dios, a la Virgen, porque eso no es que vaya a asegurar la perfección en una relación, pero eso, un poco lo que hablábamos antes, ¿no? Si Dios está en el medio, las cosas van a funcionar. Y también que se aleje, por ejemplo, de las mujeres que en estos momentos de la vida están buscando fiesta, que toman mucho trago, infieles, las mujeres mentirosas, ¿no? Las mujeres interesadas, porque muchas veces las mujeres buscan al hombre por lo que tiene y no por lo que es. Entonces, sí le diría al hombre que, pues, primero tenga una buena amistad con esa mujer que le atrae, que le interesa. Pero si, por ejemplo, su fin también es hacer una familia, que vea ella qué tan buena hija es, qué tan buena hermana, amiga, si es trabajadora o si es más bien perezosa, cómo lo ve a él, cómo lo trata, si lo hace su mejor versión. Al final podemos tener diferentes gustos, ¿no? Pero siempre buscar unos valores básicos y siempre saber, esto no lo puedo negociar. No puedo negociar una mujer alcohólica, toma trago, mentirosa, esto no va a ser bueno. Entonces, saber qué quiero y qué no quiero es indispensable.
1: Creo que va a ser muy útil lo que acabas de decir, porque, repito, yo veo en las asesorías o sé que se saltea esta fase del noviazgo o no se vive con esta intencionalidad de conocer realmente la persona, de ir limando asperezas, de ir consensuando la posibilidad de un proyecto de vida sobre la base de valores importantes que deben ser comunes. Si bien lo vamos a tocar en otro capítulo, yo sugiero a quienes nos están escuchando que infieran qué tipo de unión es el que invita el enamoramiento y que el noviazgo tiene por objeto verificar si va a ser posible. No invita a una unión pasajera, invita a una unión permanente, no invita a una unión abierta, promiscua, una unión exclusiva, no invita a una unión egoísta, invita a una unión benevolente, donde uno busca el bien del otro, invita a una unión fecunda. Pues eso nos indica un tipo de unión que ya vamos a hablar, es la unión matrimonial. Por eso la unión matrimonial es la unión ecológica, es la que propone la naturaleza del enamoramiento y, por supuesto, para los que somos creyentes, quien la diseñó. Vamos entonces a cerrar. Herramientas para vivir un amor maduro, no estancarse en el amor, vivir la fase de encuentro, que puede ser un flechazo, un enamoramiento gradual. Recordar que el flechazo no ve, en cambio el enamoramiento ya ve y se cautiva por una cualidad de la persona que es importante que tenga impacto positivo en la pareja. Es muy importante no saltear el noviazgo, que tiene por fin conocerse realmente, superando lo idealizado del flechazo, y entenderse, ir consensuando en las prioridades vitales armonía. Yo creo que vale la pena que les recordemos que nos interesan mucho sus opiniones.
0: ¿Quieres recordarlos? Leerlos.
1: Y que nos escriban.
0: Y que nos escriban, por supuesto. Y esta vez invitemos también a los jóvenes, ¿no? Digamos que esta vez hablamos mucho sobre el tema de los jóvenes, de las niñas, de los niños, los novios. Pues escríbanos ustedes qué negociarían en una pareja, qué no. Contarnos un poco como sus dudas, lo que están viviendo. De esta manera podremos llegar a ustedes con mejores herramientas y respuestas para que logren esa tan anhelada felicidad.
1: Como siempre, una alegría estar con ustedes. Hasta nuestro próximo encuentro.

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0: Son las 2 con 13 minutos.
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0: Son las 2:42.
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0: Se les bendiga una vez más con ustedes en la voz del pastor. Escuchemos el Evangelio.
1: Lectura del Santo Evangelio según San Lucas, capítulo 4, versículos del 38 al 44. En aquel tiempo Jesús salió de la sinagoga y entró en la casa de Simón. La suegra de Simón estaba con fiebre muy alta y le pidieron a Jesús que hiciera algo por ella. Jesús, de pie junto a ella, mandó con energía a la fiebre y la fiebre desapareció. Ella se levantó enseguida y se puso a servirles. Al meterse el sol, todos los que tenían enfermos se los llevaron a Jesús. Y él, imponiendo las manos sobre cada uno, los fue curando de sus enfermedades. De muchos de ellos salían también demonios que gritaban: «Tú eres el Hijo de Dios». Pero él les ordenaba enérgicamente que se callaran, porque sabían que él era el Mesías. Al día siguiente se fue a un lugar solitario, y la gente lo andaba buscando. Cuando lo encontraron, quisieron retenerlo, para que no se alejara de ellos. Pero él les dijo: «También tengo que anunciar el reino de Dios a otras ciudades, pues para eso he sido enviado». Y se fue a predicar en las sinagogas de Judea. Palabra de Dios.
0: Te alabamos, Señor. Este evangelio me encanta. Jesús llega a la casa de Pedro. Llega a la casa de Pedro como a su casa. Qué lindo que mi casa sea la casa de Jesús y el Jesús a mi casa como a su casa. Es precioso. Pero resulta que la suegra de Pedro estaba enferma. ¿Cuántas bromas con relación a las suegras? Y Jesús nos da un testimonio lindo y bello. Llega a la casa de Pedro como a su casa. Le avisa que está enferma la suegra de Pedro y él la sana con amor y con ternura. ¿Y qué hace la suegra de Pedro? Se pone para que la sirva y la escuchuchen y la mimen, ¿no? Se pone a servir ella. Es un detalle muy lindo. Pero lo precioso es que la casa de Pedro sea como la casa de Jesús. Que mi casa sea como la casa de Jesús, donde él se sienta a gusto y se sienta bien, y ella su casa. Bendigamos al Señor por este evangelio precioso. Abramos las puertas de nuestro corazón a Jesús. Abramos las puertas de nuestros hogares a Jesús. Es el camino, la verdad y la vida. Él sana, Él devuelve la vida. Él cuida de nuestros hijos con amor y con ternura. Pidámosle a Dios que ponga sus manos sanadoras sobre nuestros enfermos. Nadie sabe si está sano, que sobre todo nosotros. Ahora el Señor nos ponga sus manos sanadoras y nos cuide, nos protege y nos bendiga. La gloria y el honor por los siglos de los siglos. Cuidemos de este evangelio precioso. Insisto y repito, aunque sea repetitivo, que Jesús entre en mi casa como a su casa, que mi casa sea como la casa de Jesús. Qué lindo que y luego, cuando cura a la suegra de Pedro, es como el corazón de la familia y se preocupan por ella, se la presentan a Jesús. Jesús con amor la cura, le devuelve la salud a la persona más querida y más preciada de la casa. Démosle gracias a Jesús por este evangelio. Él entra a la casa de Pedro como en su casa. Abramos las puertas de nuestra casa, de nuestro hogar y de nuestro corazón, Jesús, que entre en nuestro hogar, a nuestra casa, a nuestro corazón, como en su propia casa. Y si hay algún enfermo, que le digamos con sencillez y fe y verdad, que presentemos el caso de la enfermedad y Él lo curará, porque es el camino, la verdad y la vida. Este evangelio es precioso y es bellísimo. Que mi casa sea como la casa de Jesús. Y que Jesús entre en mi casa, llenando de vida y de salvación a todos los de la de Dios que supera todo lo que el hombre puede imaginar. Guarda sus corazones, sus pensamientos en Cristo Jesús. Amén. La bendición de Dios Todopoderoso, Padre y Espíritu Santo, ascienda sobre ustedes, permanezca para siempre. Amén.
2: 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Son las 2:49.
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1: Bendita eres entre todas las mujeres, y bendito sea el fruto de tu vientre, Jesús.

aquí en donde está la radio. Entonces, gracias, bendiciones. Gracias para los que nos escuchan a través de la línea. Gracias por su sintonía. Vamos a escuchar este bonito canto. Es el hecho de la historia y plataforma digital. 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Son las 4:26.

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1: Son las 4 y 27 minutos.
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1: 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Ya son las 4:40. Como pasa rápido el tiempo, gracias por su fina sintonía. Saludos cordiales para cada uno de ustedes. Vamos a saludar a los hermanos que nos sintonizan allá por Cobán, Alta Verapaz, en distintos municipios. Allá por San Pedro Carchán, San Juan Chamelco, Santa María Cabón, La Tinta, San Cristóbal, Panzós, Lanquín, Senaú, Otamaú. Tukuru, Rash Ruja, Chisek, Fray Bartolomé de las Casas, San Agustín Chal, San Fernando Chual, gracias por su sintonía. Ahí así llega la señal de Radio Tanca. Gracias por acompañarnos esta tarde. También saludamos a los que nos visitan, que nos escucha a través de Radio en Línea. Gracias por acompañarnos en esta tarde. A todos los hermanos también, a los que nos escuchan ya por Quichén. Allá también por Izabal, gracias por su fina sintonía. También allá por Baja Verapaz, allá por Purulá, Baja Verapaz, gracias por acompañarnos en esta mañana, en esta tarde, no es mañana. Gracias, también saludamos a los que nos sintonizan allá por Berixe. Gracias también a los que nos escuchan acá en Petén, allá por San Luis Petén, saludos cordiales para los que hablan Mopán. Gracias por acompañarnos esta tarde. También saludamos a los que nos escuchan acá en Poctún, en distintos barrios, barrio Chovel, barrio Santa María, barrio Los Pignos, barrio Pionero de la Paz, Colonia Lourdes, La Amistad, Las Plantas. Gracias por sus sintonías a través de Utanca. Mateus Javinquil, Chon Chicale, Balm, Juste, Solijun, Camocain, Lecha, Santa Cruz, San Jerín, Masalech, Ola, Pa, Congoma, Masalech, Ola, Lecha, Quiri, Comoli, Nocarabi, Aran, Aranta, Coc, Aran, Sabaneta, Aran, Salin, Calebal, Sechologi, Chocare, Lechli, Jonin, Chijonin, y familia, Aran, Lacano, Javier Javichain, Mateus Javinquil.

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Radio Tangas, Chuchulax, Lejun, Cabar, Kishka, Hele. Panteos en Cocanac, Yokos, Castingil, Beach, Yokos, Castingil, Beach, Esca, como Cocana. Yakaib, Casala, Chicmana, Colax, Lejo, Bonal, Cabir, Chaconac, Cabir, ya son las 4:56, 4 serán las 5 de la tarde. Vamos a buscar el siguiente canto.

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0: Son las 5 con 5 minutos.
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Ya son las 5 de la tarde con 11 minutos. Gracias por su fina sintonía. Los que nos escuchan a través de radio en línea, gracias por acompañarnos en esta tarde. También a los que nos escuchan por frecuencia 106.9, bendiciones. Vamos a escuchar el siguiente canto. Aleluya.

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Aquí finalizamos el programa Bantu Shinko, si Dios así lo permite. Mañana regresaremos con ustedes cuando sea las 5 de la mañana con el programa Pan de Vida. Bendiciones, pasen feliz tarde y buen descanso. 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
4: Quien rece el rosario devotamente y lleve los misterios como testimonio de vida, no conocerá la desdicha. Dios no lo castigará en su justicia, no tendrá una muerte violenta, y si es justo, permanecerá en la gracia de Dios y tendrá la recompensa de la vida eterna.

0: Por la señal de la Santa Cruz, de nuestros enemigos, líbranos, Señor Dios nuestro. En el nombre del Padre, del Hijo y del Espíritu Santo. Amén. Jesús, mi Señor y Redentor, yo me arrepiento de todos los pecados que he cometido hasta hoy, y me pesa de todo corazón, porque con ellos he ofendido a un Dios tan bueno. Propongo firmemente no volver a pecar, y confío que por tu infinita misericordia me has de conceder el perdón de mis culpas y me has de llevar a la vida eterna. Amén. Creo en Dios Padre Todopoderoso, Creador del cielo y de la tierra. Creo en Jesucristo, su único Hijo, nuestro Señor, que fue concebido por obra y gracia del Espíritu Santo. Nació de Santa María Virgen, padeció bajo el poder de Poncio Pilato, fue crucificado, muerto y sepultado. Descendió a los infiernos. Al tercer día resucitó de entre los muertos, subió a los cielos y está sentado a la derecha de Dios Padre Todopoderoso. Desde allí ha de venir a juzgar a vivos y muertos. Creo en el Espíritu Santo, la Santa Iglesia Católica, la comunión de los santos, el perdón de los pecados, la resurrección de la carne y la vida eterna. Amén.
1: Primer misterio de gloria: la resurrección de nuestro Señor Jesucristo.
0: El ángel se dirigió a las mujeres y les dijo: ustedes no teman, porque sé que buscan a Jesús el crucificado. No está aquí, ha resucitado, como lo había dicho. Vengan y vean el lugar donde estaba. Y ahora, vayan en

0: hora de nuestra muerte. Amén.
1: Dios te salve María, llena eres de gracia, el Señor es contigo. Bendita tú eres entre todas las mujeres, y bendito es el fruto de tu vientre Jesús.
0: Santa María, Madre de Dios, ruega por nosotros pecadores, ahora y en la hora de nuestra muerte. Amén.
1: Dios te salve María, llena eres de gracia, el Señor es contigo. Bendita tú eres entre todas las mujeres, y bendito es el fruto de tu vientre Jesús.
0: Santa María, Madre de Dios, ruega por nosotros pecadores, ahora y en la hora de nuestra muerte. Amén.
1: Dios te salve María, llena eres de gracia, el Señor es contigo. Bendita tú eres entre todas las mujeres, y bendito es el fruto de tu vientre Jesús.
0: Santa María, Madre de Dios, ruega por nosotros pecadores, ahora y en la hora de nuestra muerte. Amén.
1: Dios te salve María, llena eres de gracia, el Señor es contigo. Bendita tú eres entre todas las mujeres, y bendito es el fruto de tu vientre Jesús.
0: Santa María, Madre de Dios, ruega por nosotros pecadores, ahora y en la hora de nuestra muerte. Amén.
1: Dios te salve María, llena eres de gracia, el Señor es contigo. Bendita tú eres entre todas las mujeres, y bendito es el fruto de tu vientre Jesús.
0: Santa María, Madre de Dios, ruega por nosotros pecadores, ahora y en la hora de nuestra muerte. Amén.
1: Dios te salve María, llena eres de gracia, el Señor es contigo. Bendita tú eres entre todas las mujeres, y bendito es el fruto de tu vientre Jesús.
0: Santa María, Madre de Dios, ruega por nosotros pecadores, ahora y en la hora de nuestra muerte. Amén.
1: Dios te salve María, llena eres de gracia, el Señor es contigo. Bendita tú eres entre todas las mujeres, y bendito es el fruto de tu vientre Jesús.
0: Santa María, Madre de Dios, ruega por nosotros pecadores, ahora y en la hora de nuestra muerte. Amén.
1: Dios te salve María, llena eres de gracia, el Señor es contigo. Bendita tú eres entre todas las mujeres, y bendito es el fruto de tu vientre Jesús.
0: Santa María, Madre de Dios, ruega por nosotros pecadores, ahora y en la hora de nuestra muerte. Amén.
1: Dios te salve María, llena eres de gracia, el Señor es contigo. Bendita tú eres entre todas las mujeres, y bendito es el fruto de tu vientre Jesús.
0: Santa María, Madre de Dios, ruega por nosotros pecadores, ahora y en la hora de nuestra muerte. Amén.
1: Gloria al Padre, y al Hijo, y al Espíritu Santo.
0: Como era en el principio, es ahora y siempre, por los siglos de los siglos. Amén.
1: María es Madre de Gracia y Madre de Misericordia.
0: En la vida y en la muerte, ampáranos, Madre nuestra.
1: Oh mi buen Jesús, perdona nuestros pecados, líbranos del fuego del infierno. Lleva todas las almas al cielo, especialmente a las más necesitadas de tu infinita misericordia. Amén.

0: Segundo misterio de gloria, la ascensión del Señor a los cielos.
1: Jesús los sacó hasta cerca de Betania y alzando sus manos los bendijo. Y sucedió que mientras los bendecía, se separó de ellos y fue llevado al cielo. Después salieron a predicar por todas partes, colaborando el Señor con ellos y confirmando la palabra con las señales que le acompañaban.
0: Padre nuestro que estás en el cielo, santificado sea tu nombre. Venga a nosotros tu reino. Hágase tu voluntad en la tierra como en el cielo.
1: Danos hoy nuestro pan de cada día. Perdona nuestras ofensas, como también nosotros perdonamos a los que nos ofenden. No nos dejes caer en la tentación y líbranos del mal. Amén.
0: Dios te salve María, llena eres de gracia. El Señor está contigo. Bendita tú eres entre todas las mujeres. Bendito es el fruto de tu vientre, Jesús.
1: Santa María, Madre de Dios, ruega por nosotros pecadores, ahora y en la hora de nuestra muerte. Amén.
0: Dios te salve, María, llena eres de gracia. El Señor está contigo. Bendita tú eres entre todas las mujeres. Bendito es el fruto de tu vientre, Jesús.
1: Santa María, Madre de Dios, ruega por nosotros pecadores, ahora y en la hora de nuestra muerte. Amén.
0: Dios te salve María, llena eres de gracia, el Señor está contigo, bendita tú eres entre todas las mujeres, y bendito es el fruto de tu vientre Jesús.
1: Santa María, Madre de Dios, ruega por nosotros pecadores, ahora y en la hora de nuestra muerte. Amén.
0: Dios te salve María, llena eres de gracia, el Señor está contigo. Bendita tú eres entre todas las mujeres, bendito es el fruto de tu vientre, Jesús.
1: Santa María, Madre de Dios, ruega por nosotros pecadores, ahora y en la hora de nuestra muerte. Amén.
0: Dios te salve María, llena eres de gracia, el Señor está contigo. Bendita tú eres entre todas las mujeres, bendito es el fruto de tu vientre, Jesús.
1: Santa María, Madre de Dios, ruega por nosotros pecadores, ahora y en la hora de nuestra muerte. Amén.
0: Dios te salve María, llena eres de gracia, el Señor está contigo. Bendita tú eres entre todas las mujeres, bendito es el fruto de tu vientre Jesús.
1: Santa María, Madre de Dios, ruega por nosotros pecadores, ahora y en la hora de nuestra muerte. Amén.
0: Dios te salve María, llena eres de gracia, el Señor está contigo. Bendita tú eres entre todas las mujeres. Bendito es el fruto de tu vientre, Jesús.
1: Santa María, Madre de Dios, ruega por nosotros pecadores, ahora y en la hora de nuestra muerte. Amén.
0: Dios te salve, María. Llena eres de gracia. El Señor está contigo. Bendita tú eres entre todas las mujeres. Bendito es el fruto de tu vientre, Jesús.
1: Santa María, Madre de Dios, ruega por nosotros pecadores, ahora y en la hora de nuestra muerte. Amén.
0: Dios te salve María, llena eres de gracia, el Señor está contigo, bendita tú eres entre todas las mujeres, y bendito es el fruto de tu vientre Jesús.
1: Santa María, Madre de Dios, ruega por nosotros pecadores, ahora y en la hora de nuestra muerte. Amén.
0: Dios te salve María, llena eres de gracia, el Señor está contigo, bendita tú eres entre todas las mujeres, bendito es el fruto de tu vientre Jesús.
1: Santa María, Madre de Dios, ruega por nosotros pecadores, ahora y en la hora de nuestra muerte. Amén.
0: Gloria al Padre, al Hijo y al Espíritu Santo.
1: Como era en el principio, ahora y siempre, por los siglos de los siglos. Amén.
0: María es Madre de Gracia y Madre de Misericordia.
1: En la vida y en la muerte, ampáranos, Madre nuestra. Oh mi buen Jesús, perdona nuestros pecados, líbranos del fuego del infierno. Lleva todas las almas al cielo, especialmente a las más necesitadas de tu infinita misericordia. Amén.

0: Tercer misterio de gloria, la venida del Espíritu Santo sobre los apóstoles y María Santísima.
1: Al llegar el día de Pentecostés, estaban todos reunidos en un mismo lugar. De repente, vino del cielo un ruido que llenó toda la casa en la que se encontraban. Se les aparecieron unas lenguas como de fuego, que se repartieron y se posaron sobre cada uno de ellos. Quedaron todos llenos del Espíritu Santo. Padre nuestro que estás en el cielo, santificado sea tu nombre. Venga a nosotros tu reino, hágase tu voluntad en la tierra como en el cielo.
0: Danos hoy nuestro pan de cada día, perdona nuestras ofensas, como también nosotros perdonamos a los que nos ofenden. No nos dejes caer en la tentación y líbranos del mal. Amén.
1: Dios te salve María, llena eres de gracia, el Señor es contigo. Bendita tú eres entre todas las mujeres, y bendito es el fruto de tu vientre, Jesús.
0: Santa María, Madre de Dios, ruega por nosotros pecadores, ahora y en la hora de nuestra muerte. Amén.
1: Dios te salve María, llena eres de gracia, el Señor es contigo. Bendita tú eres entre todas las mujeres, y bendito es el fruto de tu vientre, Jesús.
0: Santa María, Madre de Dios, ruega por nosotros pecadores, ahora y en la hora de nuestra muerte. Amén.
1: Dios te salve María, llena eres de gracia, el Señor es contigo. Bendita tú eres entre todas las mujeres, y bendito es el fruto de tu vientre Jesús.
0: Santa María, Madre de Dios, ruega por nosotros pecadores, ahora y en la hora de nuestra muerte. Amén.
1: Dios te salve María, llena eres de gracia, el Señor es contigo, bendita tú eres entre todas las mujeres, y bendito es el fruto de tu vientre Jesús.
0: Santa María, Madre de Dios, ruega por nosotros pecadores, ahora y en la hora de nuestra muerte. Amén.
1: Dios te salve María, llena eres de gracia, el Señor es contigo, bendita tú eres entre todas las mujeres, y bendito es el fruto de tu vientre, Jesús.
0: Santa María, Madre de Dios, ruega por nosotros pecadores, ahora y en la hora de nuestra muerte. Amén.
1: Dios te salve María, llena eres de gracia, el Señor es contigo. Bendita tú eres entre todas las mujeres, y bendito es el fruto de tu vientre, Jesús.
0: Santa María, Madre de Dios, ruega por nosotros pecadores, ahora y en la hora de nuestra muerte. Amén.
1: Dios te salve María, llena eres de gracia, el Señor es contigo. Bendita tú eres entre todas las mujeres, y bendito es el fruto de tu vientre Jesús.
0: Santa María, Madre de Dios, ruega por nosotros pecadores, ahora y en la hora de nuestra muerte. Amén.
1: Dios te salve María, llena eres de gracia, el Señor es contigo. Bendita tú eres entre todas las mujeres, y bendito es el fruto de tu vientre, Jesús.
0: Santa María, Madre de Dios, ruega por nosotros pecadores, ahora y en la hora de nuestra muerte. Amén.
1: Dios te salve María, llena eres de gracia, el Señor es contigo. Bendita tú eres entre todas las mujeres, y bendito es el fruto de tu vientre, Jesús.
0: Santa María, Madre de Dios, ruega por nosotros pecadores, ahora y en la hora de nuestra muerte. Amén.
1: Dios te salve María, llena eres de gracia, el Señor es contigo. Bendita tú eres entre todas las mujeres, y bendito es el fruto de tu vientre Jesús.
0: Santa María, Madre de Dios, ruega por nosotros pecadores, ahora y en la hora de nuestra muerte. Amén.
1: Gloria al Padre, y al Hijo, y al Espíritu Santo.
0: Como era en el principio, es ahora y siempre, por los siglos de los siglos. Amén.
1: María es Madre de Gracia y Madre de Misericordia.
0: En la vida y en la muerte, ampáranos, Madre nuestra.
1: Oh mi buen Jesús, perdona nuestros pecados, líbranos del fuego del infierno, lleva todas las almas al cielo, especialmente a las más necesitadas de tu infinita misericordia. Amén.

0: cuarto misterio de gloria, la asunción de Nuestra Señora a los cielos.
1: Levántate, amada mía, hermosa mía, y vente, porque mira, ha pasado ya el invierno, han cesado las lluvias y se han ido. Muéstrame tu semblante, déjame oír tu voz, porque tu voz es dulce y bello tu semblante.
0: Padre nuestro que estás en el cielo, santificado sea tu nombre. Venga a nosotros tu reino. Hágase tu voluntad en la tierra como en el cielo.
1: Danos hoy nuestro pan de cada día. Perdona nuestras ofensas, como también nosotros perdonamos a los que nos ofenden. No nos dejes caer en la tentación y líbranos del mal.